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4: A continuación, el servicio necrológico de Radio Mercedes que irradiamos a las 8 y 30, 10, 11 y 30, 13, 17 y 21 horas. Falleció el joven Rodrigo Lautaro Britos. Velatorio General Paz 919, Sala 1. Domicilio de duelo, Barrio La Ribera, Manzana 7072, Casa 10. Los restos del joven Rodrigo Lautaro Britos serán sepultados en el cementerio Parque de la Paz mañana a las 12 horas, comunicó Casa Grassi. Falleció el señor Jorge Ricardo Torres. Velatorio General Paz 919, Sala 2. Domicilio de duelo Ivanowski 20. Los restos del señor Jorge Ricardo Torres serán sepultados en el cementerio municipal mañana a las 14 horas, comunicó Casa Grassi. Falleció la señora Rosa Hilda Gallo. Velatorio General Paz 919, Sala 3. Domicilio de duelo, Sargento Baigorria 1497. Los restos de la señora Rosa Hilda Gallo serán sepultados en el cementerio municipal mañana a las 15:30 horas, comunicó Casa Grande.

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0: Luis tiene mamá, ¿no lo ves?
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1: Industria automotriz, cayó la producción de autos en julio, pero crecieron las exportaciones. La fabricación automotriz acumula un retroceso del 18% en lo que va del año y las ventas a concesionarias suman un descenso del 24,9%. El presidente del Banco Central rechazó una intervención para asistir a morosos. Es una cuestión entre privados. Santiago Bausili se refirió al leve retroceso de la morosidad luego de 19 meses de alza, analizó la forma en que ahorran los argentinos y descartó la posibilidad de remover el cepo a las empresas. José Luis Espert, más complicado. La justicia de Estados Unidos confirmó la sentencia a Fred Machado. Se declaró culpable de lavado de dinero en un acuerdo con la justicia para evitar cargos de narcotráfico. Machado, recordemos que financió la campaña del libertario José Luis Espert. Temperatura 9 grados 4, cielo nublado.
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3: El 13 y 14 de agosto la provincia será sede de la séptima jornada Descentralizar. El evento fue organizado por la ONG Bitcoin Argentina en conjunto con la ULP y la Universidad Nacional de San Luis. El jueves 13 se realizará una reunión de trabajo en la Escuela de Economía, Negocio y Transferencia y el encuentro, la Bitcoineta, en el campus universitario mercedino.
4: Queríamos contarles que el día 13 y 14 de agosto en conjunto con la organización, la ONG Bitcoin Argentina, la ULP, la Universidad Nacional de San Luis y el gobierno de la provincia, estamos organizando un encuentro que es educativo, tecnológico e institucional, que nos invita a conocer qué son los activos digitales o como también los conocemos como las monedas digitales. Esto nos va a permitir realizar un encuentro que, más allá de ser una serie de charlas, ¿sí?, es formarnos en qué son, en qué consisten, pero sobre todo evitar estafas.
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1: Temperatura 9 grados, sensación térmica 6 grados 3, cielo cubierto.
0: Sigue el debate en el Senado por la ley de propiedad privada.
1: Puertas afuera, sigue el operativo policial fuera del Congreso.
0: Durante la marcha, Axel Kicillof destacó la participación de la gente.
1: Sostuvo que con el proyecto de ley de tierras, el gobierno quería repartir la patria en pedacitos.
2: Estamos con un gobierno que quiere vender nuestro territorio, nuestra patria, y la quiere partir en pedacitos. Me parece muy, muy importante y significativo que en este momento, donde el gobierno pensaba que se iba a llevar puesto todo por enésima vez, haya una reacción que está transversal a sectores que incluso se están empezando a dar cuenta de cuál es el proyecto de fondo. Va pasando el tiempo y a Milei se le cae esa careta que tenía de outsider. Es un tipo que responde a los intereses más concentrados. Sus amigos, sus amistades, de los que depende, son intereses extranjeros.
0: Los analistas que revelan el Banco Central esperan una inflación menor al 2% hasta fin de año.
1: Además, estiman un dólar a 1.652 pesos para diciembre.
0: La autoridad monetaria difundió el relevamiento de expectativas de mercado.
1: Los especialistas también estimaron que el índice de precios de julio cerró a 2%.
0: El dato oficial del INDEC se conocerá el jueves 13 de agosto.
3: Deportes.
1: Franco Colapinto denunció que fue víctima de un robo en Italia.
0: ¿Quién hubiera dicho que europeos le iban a robar a un latino? Afirmó el piloto argentino.
1: Por redes sociales contó que le sustrajeron ropa, el mate y otros objetos personales, aunque no dio detalles sobre cómo ocurrió el hecho.
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0: Mejoran las condiciones climáticas para mañana. Se anticipa soleado y frío con una mínima de 5 y una máxima que rondará los 13 grados.
1: Temperatura 9 grados, sensación térmica 6 grados 3, cielo cubierto.
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1: 22:31 minutos en todo el país. Desde el Banco Central descartan un posible salvataje estatal para Morosos. Seguimos viendo esto como una conversación entre privados, sostuvo el titular de la Autoridad Monetaria, Santiago Bausili. Aseguró que el Estado no saldrá a salvar a las personas que tienen deudas con entidades bancarias y de crédito. Dolor en Chubut, murió el intendente de Gaiman, Darío Ernesto James, falleció en medio de una compleja operación al corazón. Se va un gran intendente, dijo en su mensaje de despedida el gobernador Nacho Torres. Boca oficializó la llegada de Ener Valencia. El delantero ecuatoriano viajará el sábado a la Argentina para hacerse la revisión médica y luego firmar su contrato. Llega en condición de libre y es el cuarto refuerzo del Genese. Temperatura 9 grados, sensación térmica 6 grados 3, cielo nublado.
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0: con El Gato el Mercedino de Alfredo Alfonso, interpretado por Alfonso Izabala, cierra su transmisión correspondiente al día de la fecha, LRJ 835, FM Radio Mercedes.
1: Esperando que la programación haya sido de su completo agrado, nos despedimos hasta luego, a la hora 6, en que volveremos a encontrarnos con ansias de progreso y renovación permanente.
0: Que descansen con un sueño reparador. Buenas noches.

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1: Ese que un negro cae muy chupado a la comisaría y dice, comisario, me acaban de chorear la casa rodante. El comisario dice, ¿viene a hacer la denuncia? No, dice, si voy a hacer cambio de domicilio. ¡Lleva! Ese caído que entra a un bar y pide, bueno, es un café con leche. El mozo le dice, ¿completo? Sí, bien lleno. ¿Qué más? Estaban dos negros conversando, muy chupados los negros. Uno se llamaba Darío y el otro se llamaba Cascote. Habían estado tomando un café Cabrales en el Hotel Dora. Todo chivo. Para parar gratis y para tomar café gratis. Y le dice el negro más chupado al otro, dice, ¿cuál es la diferencia entre papel higiénico y la cortina en el baño? Y el negro le dice, no sé. Y el otro le dice, entonces fuiste vos. Ese negro que estaba en un restaurante y le grita al mozo, ¡mozo, este pollo está crudo! Y dice, ¿cómo se dio cuenta? Me está comiendo toda la...

El alegrísimo de la mañana con los datos del tiempo. La temperatura a esta hora en Villa Mercedes, 4 grados bajo cero, fría mañana, la humedad 90%, vientos del norte a 5 kilómetros. El cielo se presenta despejado, temperatura máxima para hoy 21 grados. Reiteramos, a esta hora en Villa Mercedes, 4 grados bajo cero. Luego, a partir de la hora 8, el programa La Ventana. El alegrísimo de la mañana con el pronóstico del tiempo. El pronóstico del tiempo nos indica para hoy una máxima de 21 grados. Para mañana sábado, 15 de máxima. El domingo, 14. El lunes, 16 de máxima. Reiteramos, la máxima para hoy llegaría a los 21 grados. A esta hora en Villa Mercedes, la temperatura 4 grados bajo cero. Luego, a la hora 8, otra edición del programa La Ventana. No puede faltar un tanguito en la mañana del alegrísimo. Escucha esto.

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Bendita sea tu pureza y eternamente lo sea, pues todo un Dios se recrea en tan graciosa belleza. A ti, celestial princesa, Virgen Sagrada María, yo te ofrezco en este día alma, vida y corazón. Mírame con compasión, no me dejes, Madre mía, morir sin tu bendición.

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2: El 13 y 14 de agosto la provincia será sede de la séptima jornada Descentralizar. El evento fue organizado por la ONG Bitcoin Argentina en conjunto con la ULP y la Universidad Nacional de San Luis. El jueves 13 se realizará una reunión de trabajo en la Escuela de Economía, Negocio y Transferencia y el encuentro, la Bitcoineta, en el campus universitario mercedino.
3: Queríamos contarles que el día 13 y 14 de agosto en conjunto con la organización la ONG Bitcoin Argentina, la ULP, la Universidad Nacional de San Luis y el gobierno de la provincia, estamos organizando un encuentro que es educativo, tecnológico e institucional, que nos invita a conocer qué son los activos digitales o como también los conocemos como las monedas digitales. Esto nos va a permitir realizar un encuentro que, más allá de ser una serie de charlas, ¿sí?, es formarnos en qué son, en qué consisten, pero sobre todo evitar estafas.
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5: El alegrísimo de la mañana con los datos del tiempo. La temperatura a esta hora en Villa Mercedes, 4 grados bajo cero. Fría mañana. La humedad 90%, vientos del norte a 5 kilómetros. El cielo se presenta despejado. Temperatura máxima para hoy 21 grados. Reiteramos, a esta hora en Villa Mercedes, 4 grados bajo cero. Luego, a partir de la hora 8, el programa La Ventana. 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
5: El alegrísimo de la mañana con el pronóstico del tiempo. El pronóstico del tiempo nos indica para hoy una máxima de 21 grados. Para mañana sábado, 15 de máxima. El domingo, 14. El lunes, 16 de máxima. Reiteramos, la máxima para hoy llegaría a los 21 grados. A esta hora en Villa Mercedes, la temperatura 4 grados bajo cero. Luego, a la hora 8, otra edición del programa La Ventana.
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5: Estamos disfrutando del alegrísimo de la mañana de 6 a 8 con toda la música bien arriba y este ritmo. ¡Vamos!

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0: El alegrísimo de la mañana con los datos del tiempo. La temperatura a esta hora en Villa Mercedes, 4 grados bajo cero. Fría mañana. La humedad 90%. Vientos del norte a 5 kilómetros. El cielo se presenta despejado. Temperatura máxima para hoy 21 grados. Reiteramos, a esta hora en Villa Mercedes, 4 grados bajo cero. 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El alegrísimo de la mañana con el pronóstico del tiempo. El pronóstico del tiempo nos indica para hoy una máxima de 21 grados. Para mañana sábado, 15 de máxima. El domingo, 14. El lunes, 16 de máxima. Reiteramos, la máxima para hoy llegaría a los 21 grados. A esta hora en Villa Mercedes, la temperatura 4 grados bajo cero. Luego, a la hora 8... otra edición del programa La Ventana. 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
0: El alegrísimo de la mañana con toda la música para vos, para que comiences bien la jornada de la mano de Gillo.

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0: regaló.
1: Y reiteramos, consagradísimos en toda América Latina y Europa, los galos, este domingo 16 de agosto, hora 17.
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1: El alegrísimo de la mañana con los datos del tiempo. La temperatura a esta hora en Villa Mercedes, 4 grados bajo cero. Luego, a partir de la hora 8, bien arriba y este ritmo, vamos.

0: la patrona y patrón, y todos los criollos que en esta ocasión le piden a Juancho que deje este rancho y se va con Pancho para la Constitución.
1: Va a bailar una ranchera, mi siamé.

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0: El alegrísimo de la mañana con los datos del tiempo. La temperatura a esta hora en Villa Mercedes, 4 grados bajo cero. Fría mañana. La humedad 90%. Vientos del norte a 5 kilómetros. El cielo se presenta despejado. Temperatura máxima para hoy 21 grados. Reiteramos, a esta hora en Villa Mercedes, 4 grados bajo cero. Luego, a partir de la hora 8, el programa La Ventana. El alegrísimo de la mañana con el pronóstico del tiempo. El pronóstico del tiempo nos indica para hoy una máxima de 21 grados. Para mañana sábado, 15 de máxima. El domingo, 14. El lunes, 16 de máxima. Reiteramos, la máxima para hoy llegaría a los 21 grados. A esta hora en Villa Mercedes, la temperatura 4 grados bajo cero. Luego, a la hora 8, otra edición del programa La Ventana.
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0: Estamos disfrutando del alegrísimo de la mañana de 6 a 8 con toda la música bien arriba y este ritmo. ¡Vamos! ¡Vamos!

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Señora, señor, nos encontramos mañana a la hora 6. Vuelve el Alegrísimo de lunes a viernes. El Alegrísimo. Enseguida, la ventana. Hasta luego.

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1: 8 de la mañana, un minuto. 5 grados 2, la temperatura del cielo está despejado en la ciudad de Buenos Aires. En minutos, Monseñor Jorge García Cuerva dará la misa a los trabajadores en San Cayetano y a las 11 será la principal. Al mediodía, se hará la peregrinación a Plaza de Mayo bajo el lema San Cayetano, aquí tienes a tu pueblo.
2: A la medianoche abrió oficialmente las puertas la iglesia de San Cayetano para que miles de fieles ingresen y pasen frente a su imagen. Como es habitual, hay dos filas. Una, por la cual la fila es más extensa y se puede pasar frente a la imagen y tocar la imagen de San Cayetano. Y una segunda fila por la cual se pasa a pocos metros. Durante esta jornada está previsto que a partir de las 7 de la mañana comiencen con las primeras homilías. Sin embargo, a las 8 será el momento del arzobispo de Buenos Aires, Jorge García Cuerva, donde comenzará la tradicional misa de los trabajadores. Una vez que finalice la misma, va a llevar adelante la ceremonia que realiza la bendición de las herramientas de trabajo. La misa oficial o el acto oficial está previsto para las 11 de la mañana y a partir de la media de la mañana también se espera una movilización de gremios y varios grupos sociales desde San Cayetano a Plaza de Mayo para cerrar la jornada a eso de las 2 de la tarde ya frente a la Casa de Gobierno. Desde Liniers, Sergio Monzón, Servicio Informativo Continental.
1: Por Continental esta mañana el padre Carlos Moya, uno de los sacerdotes que está en San Cayetano, dijo que la iglesia enfrenta grandes desafíos. Reconoció, Moya, que en los últimos tiempos, eventos como San Cayetano han hecho posible que jóvenes se acerquen más a la iglesia.
3: El desafío siempre está presente, ¿no? A veces hay momentos más fáciles, otros más difíciles. Pero, bueno, también se da el caso de muchos jóvenes que piden el bautismo, por ejemplo, ¿no? Hay como rebrotes que se dan, ¿no?, en otros países, también en Europa, y también acá empieza a darse. En San Cayetano el fenómeno, por ejemplo, es la catequesis de adultos, de jóvenes, ¿no? Una cantidad importante que hay. Y bueno, son signos que se van dando, es masivo todo, ¿no? Pero son semillas que van creciendo y eso nos da mucha esperanza.
1: Tras recibir media sanción del Senado, se espera un duro debate en diputados del proyecto de ley de inviolabilidad de la propiedad privada. En la Cámara Alta, el oficialismo logró aprobarlo con dos capítulos menos, el de la venta de tierras extranjeros y la de manejo del fuego. La justicia definirá en las próximas horas sobre los detenidos durante la represión contra la gente que se manifestaba. De la marcha participaron organizaciones sociales y dirigentes, entre ellos el gobernador Axel Kicillof. El mandatario bonaerense dijo que con las leyes que impulsa, a Javier Milei se le cae la careta.
4: Estamos con un gobierno que quiere vender nuestro territorio, nuestra patria, y la quiere partir en pedacitos. Me parece muy, muy importante y significativo que en este momento, donde el gobierno pensaba que se iba a llevar puesto todo por enésima vez, haya una reacción que está transversal a sectores que incluso se están empezando a dar cuenta de cuál es el proyecto de fondo. Va pasando el tiempo y a Milei se le cae esa careta que tenía de outsider. Es un tipo que responde a los intereses más concentrados. Sus amigos, sus amistades, de los que depende, son intereses extranjeros.
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1: Anticipa para las próximas horas mucho frío. Cielo ligeramente nublado durante la mañana y despejado desde el mediodía. La máxima para hoy, 13 grados.
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5: Atención conductores con la autopista Panamericana en el kilómetro 25.5 a la altura de la ruta 202, mano a provincia, pero hay carriles de ambas manos cortados por un choque múltiple entre 6 autos. 5 personas están heridas, muchas demoras en el lugar. Siguen también las demoras por la restricción de calzada en Avenida Corrientes y Juan B. Justo tras el choque entre un auto y una moto. El auto además chocó a otros que estaban estacionados. Hay al menos 2 personas heridas, está cortada totalmente Corrientes, el desvío es por Juan B. Justo. Acordate que hoy está la marcha por San Cayetano, va a iniciar ahora, desde las 8, desde la Basílica en Liniers, avanzarán de a pie por Avenida Rivadavia para pasar por la zona del Congreso a las 13 y a las 12 y a las 13 llegar a la Plaza de Mayo. Atención con la Avenida Rivadavia porque seguro habrá carriles afectados. En cuanto a los servicios, el ferrocarril Belgrano Sur, ramal González Catán, con demoras por problemas técnicos. El resto, sin inconvenientes.
1: 5 grados 2 la temperatura, cielo despejado en la ciudad de Buenos Aires.
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0: Doy gracias a Dios, otro día más en la radio. ¿Y cómo dice que le va?
1: Espectacular, espectacular.
0: Qué lindo, espectacularmente bien.
2: Muy bien, muy bien.
0: Porque soy de Guaymallén, Guaymallén. Así decía Don Hilario Cuadro, señores. Amigos, estamos en la radio en viernes para hacer realidad un programa que dura 5 horas, que lleva en el aire 38 años y que simplemente se llama La Ventana.
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0: Abrimos la ventana para decirle que hoy es el día de San Quintín. Una misa fue a la hora cero, cuando comenzaba el día, y la otra misa a la hora 7. La próxima misa en San Cayetano a la hora 10. La central a la hora 15. Buen día, Sebastián. ¿Cómo dice que le va?
4: Buen día, Hugo. Buen día para toda la audiencia. Feliz día de San Cayetano.
0: Pero muy bien. Y hoy sí que grita el tero, señores. Hasta hace ratito teníamos 4 bajo cero, ahora está ahí picando en el 0 grado, va subiendo. Ya le contamos cómo está el tiempo. Villa Mercedes, una mañana gélida. Pica el tiro. Vino Manolete, vinimos todos hoy. Vino Gillo Fernández en los controles técnicos. Buen día, Gillo. ¿Cómo dice que le va? Le va como el tiro, dice. Pongo un cuento, dicen acá. Ya empezaron a escribir, qué lindo. ¿A qué número?
4: 583407.
0: Pero es cierto, acá dice: buen día, feliz viernes, bendecida celebración de San Cayetano. La piba Susana Boco. Muy bien, Susana, muy atenta como siempre. Pone un cuento, dicen acá. Leo González, gracias Leo, también despierta la muchachita. Buen día, amiga.
5: Como las vecinas que tengo aquí en el barrio, le decían a la otra: Doña María, el chico suyo le sacó la lengua al mío. Dice la otra: bueno, son cosas chicos, 5 kilos para el hemorragia ahora.

0: Bueno, la que anda bien es una tal Alicia, porque acertó. Ha acertado Alicia con el 68. Lo seguía. Hay una ganadora. 8 y 30, ya los números de la quiniela enseguida.
1: Hoy puede ser un gran día.
0: Que sea un gran día.
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1: También contamos con la inestimable participación del enano de la orquesta Mondragón.

0: posa el sol.
1: La hora 8 con 12 minutos. Le contamos cómo está el tiempo, señor.
2: 0 grados la temperatura según la red de estaciones meteorológicas. La humedad 80%. Los vientos del noroeste a 10 kilómetros por hora. El cielo se encuentra despejado y la visibilidad alcanza los 10 kilómetros. 0 grados la temperatura.
1: Estuvimos con frío esta mañana, se registró la mínima, todavía no. Pero a eso de las 6 de la mañana ya teníamos 4 grados bajo cero, ¿no?
2: Así es.
1: Está como ascendiendo un poco en la ciudad de Villa Mercedes, los alrededores, más frío, ¿eh? En los alrededores, en la zona de Reynolds, están todavía bajo cero. Ahí va, la temperatura elevándose, pero muy, muy lentamente. A ver qué más tenemos. ¿La humedad, dijo?
2: Sí, 80%.
1: ¡Qué bárbaro! Ya vamos. ¿A qué hora sale el sol? 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

0: 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El sol hoy sale.
1: Salió a las 8.08.
0: Nos ganó.
1: Sí, exacto. La apuesta será a las 18.47.
0: Bien, la luna.
1: Estamos en cuarto menguante hasta el 12 de agosto, que cambiará a luna nueva.
0: Perfecto. Volvieron las bolsas con agua caliente, las estufas, la calefacción, nuevamente el frío, ¿no? Y ya estaba previsto ayer, inaguantable el día de ayer, ese airecito frío que cortaba, ¿no? Como sí. Se dice. Y bueno, eso trajo la heladita de esta mañana, que le hace muy mal a las plantas que estaban brotando.
1: Claro, no entienden nada las plantas.
0: No, no, pobrecitas, porque estaba un rosal que tenemos en la radio, estaba todo brotado, ¿eh? Y ahora viene esta helada y hace mal.
1: Sí.
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0: 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Estamos en la largada, linda, contento, feliz de estar en la radio en otro viernes. Ya, puerta del fin de semana, en el día de San Cayetano. Toda la actividad enseguida se la estamos contando en la parroquia que lleva su nombre. Y decía mi abuela,
1: ¿qué decía?
0: Ojo con las vueltas que da la vida. El que hoy te hace mal, se ríe y se burla. Mañana lo paga de rodillas y llorando. El tiempo es el mejor justiciero.

0: día para celebrar este irrepetible
1: 7 de agosto de 2026.
0: Viernes, viernes 7 del 8.
1: Así es.
0: Mire si tiene número para la quiniela enseguida.
1: Eso.
0: El 78 o el 07, el 08. Juegue, league, gánese unos manguitos ahora, ¿eh?
1: Sí, viene muy bien aquí.
0: Así paga la boleta de la luz, la boleta de la MUNI, de obras sanitarias y boletas que llegan. Esas boletas que no las quiere ver nunca, pero que llegan y llegan, ¿no es cierto?
1: Vas achicando el préstamo.
0: Ah. Amigos, aquí estamos en la radio, en otra mañana junto a ustedes. ¿En qué barrio estamos? Tiene... Para comunicarse, este teléfono...
1: 583407 y el frío se extiende en gran parte de la provincia. San Luis Capital, 1 grado sobre 0. En la Villa de Merlo, 5 décimos bajo 0.
0: Feliz viernes para todos. Excelente programa. Susana Alcántaro. Viva Susana, ¿te abrigaste? ¿Te pusiste los pantalones frisados? Susana Alcántaro, ahí va Perón 2 con nosotros.
1: En la localidad de La Toma, 3 bajo 0, al igual que en Buena Esperanza. En Juan Serena, 2 bajo 0. En Jorba, Hugo y Justo Barac, 3 grados bajo 0.
0: Bueno, la triunfadora, que se llama Alicia, que es del País de las Maravillas, acertó con el 68. Ahora manda el numerazo Sancono. 9.363.
1: El casorio.
0: 9.363. Vamos, Alicia. Ella está pasando el plumero. Enseguida abre, calefacción de bien el local. Está fría la mañana.
1: Hay que entrar en calor, Alicia, ahora.
0: Claro que sí. Y nosotros aquí en la radio, Sebastián, el Gillo.
1: El Hugo.
0: Estamos a esta hora de buen humor.

0: ¡Qué versión! Glenn Miller, de buen humor. Así estamos en la radio y queremos que usted también esté de buen humor en esta mañana fría con una temperatura...
1: de 0 grado.
0: Ya enseguida le damos la mínima, no se ha registrado, pero a las 6 teníamos 4 bajo cero. Y acuérdese de esto, no siempre se puede vivir feliz, pero siempre debes estar feliz de vivir. Hacele caso.
2: Este es el pronóstico del tiempo en Villa Mercedes.
0: Para hoy nos dice soleado.
1: Sí, exactamente, solcito con vientos, se anticipa para hoy viernes con una máxima de 18.
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1: Mañana sábado se anticipa cielo algo nuboso, vientos también. La máxima 12 grados. Llegamos al domingo, cielo parcialmente nublado con una máxima de 11 grados. Hoy viernes entonces, 18 de máxima, cielo despejado, algo nuboso y vientos.
0: Perfecto, así está el pronóstico. Reiteramos, a esta hora en Villa Mercedes.
1: 0 grado.
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0: 8:26, ¿en qué barrio estamos? ¿En qué campo? La gente del campo a esta hora, con frío me imagino, ¿no? Trabajando ya. Siguen llegando los mensajes. A ver acá, dice, buen día equipo, hermosa mañana, bendecida. Rosa Medero, desde el querido barrio Colón. ¿Alguien conoce el barrio Colón? Si no lo van a conocer. Pero ¿alguien conoce los límites del Colón? El Colón va desde qué calle hasta qué calle, del poniente al naciente, del sur al norte. A ver, ¿quién conoce el barrio Colón, Rosa Medero? Bueno, ya llegan los números de la quiniela. ¿Qué movimiento en San Luis Capital a esta hora tienen?
1: 1 grado sobre 0.
0: ¿Y en Río Cuarto?
1: Sí, en Río Cuarto 0 grado, igual que acá.
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0: Los Manceros, su ritmo. Escondido de risa, baile para la piba Susana Boco.
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1: ¿Ah?
3: ¿Para dónde vas?
1: Y para San Esteban. ¿Y Torres?
3: Ahí viene Torres con Alito.
1: ¡Con Alito!
3: ¡Vamos!
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Ahí estaba escondido de risa, baile, los manceros, saludando a Walter, el remisero que nos va escuchando. Y para la bailarina Susana que dice gracias y a bailar que alegra el alma. Vamos a la segunda, pero seguro, alegra el alma. Y también la sonrisa que lo puede todo, ¿no es cierto? Una sonrisa le sonríe a una persona y como que la cautiva. Mira qué contento que está. ¿Por qué yo voy a estar enojado? Vamos.

0: día de San Cayetano, la próxima misa a la hora 10. A las 15, la procesión y luego la Santa Misa. Y habrá tres misas más, a las 18, a las 20 y a las 23, con bendición de panes en todas las misas. Festividad a San Cayetano, no solo en Villa Mercedes, el movimiento San Cayetano es en el país todo, ¿no?
1: Tal cual, es así, Hugo.
0: Amigos, estamos ya en el rinconcito de la suerte. Y luego, ya el Viva Cuyo. Y luego buscamos la buena noticia de la mañana y todo lo hacemos de buen humor. Vamos.
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A continuación, el servicio necrológico de Radio Mercedes, que irradiamos a las 8:30, 10, 11:30, 13, 17 y 21 horas. Ha dejado de existir la señora Julia Mirta Cuello. Sus restos son velados en Balcarce 1440, Departamento B, Complejo Velatorio Los Palmares. Los restos de la señora Julia Mirta Cuello serán inhumados en el cementerio municipal hoy a la hora 14, comunicó Previsora Villa Mercedes. Falleció el joven Rodrigo Lautaro Britos. Velatorio General Paz 919, Sala 1. Domicilio de duelo, Barrio La Ribera, Manzana 7072, Casa 10. Los restos del joven Rodrigo Lautaro Britos serán sepultados en el cementerio Parque de la Paz hoy a la hora 12, comunicó Casa Graci. Falleció el señor Jorge Ricardo Torres. Velatorio General Paz 919, Sala 2. Domicilio de duelo, Ivanovsky 20. Los restos del señor Jorge Ricardo Torres serán sepultados en el cementerio municipal hoy a la hora 14, comunicó Casa Graci. Falleció la señora Rosa Hilda Gallo. Velatorio General Paz 919, Sala 3. Domicilio de duelo, Sargento Baigorria 1497. Los restos de la señora Rosa Hilda Gallo serán sepultados en el cementerio municipal hoy a las 15:30 horas, comunicó Casa Graci.

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0: Presenta los números de la mañana, la quinila. Una ganadora que se llama Alicia. Acertó con el 0268, acertó con el 68.
1: Así ¿cierto? Es, los sobrinos. Las dos cifras, ¿no?
0: Dos cifras por Córdoba en la nocturna.
1: Así es.
0: Por ende, ya cambia de número ahora.
1: ¿Y cuál da?
0: Y siguen los 60, pero 9.363.
1: ¿El casamiento?
0: El casorio, ahí está Hugo. Bueno, ¿qué salió por provincia de Buenos Aires en la nocturna?
1: 7.960, 7.960, 261 y 321. Provincia, 7.960, La Virgen. 0305.
0: Muy bien, el gato.
1: Así es.
0: Ahora pasamos a Córdoba en la nocturna.
1: El 9.368. 9368.
0: Numerazo que seguía Alicia, ¿eh?
1: Así es. 198 y 654. Córdoba, 9368. Los sobrinos.
0: Y mi pálpito es el 2088.
1: El Papa.
0: Como que viene pronto, ¿no?
1: Exacto.
0: 2088. ¿Qué salió por Mendoza?
1: El 0071. 0071. Luego 904 y 708. Mendoza a la cabeza, 0071.
0: El 71, el excremento.
1: Así es.
0: Gillo, desde los controles, a ver, numerazo de la ventana.
1: 1536, las castañas.
0: Muy bien, ya estamos con San Luis y Nacional. 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
1: San Luis, a la cabeza, 4697, 4697, 194 y 159. 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
0: El 97 por San Luis, por Nacional.
1: El 73.
0: Provincia de Buenos Aires.
1: 60.
0: Por Mendoza.
1: 71.
0: Y por Córdoba.
1: 68.
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0: Alicia, que tenga buen día. Que venda mucho. 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
1: Claro.
0: Bueno, que tenga buen día allí en Arenales 414. Y yo tengo listo las voces del fogón, Gillo, con esencia de Cuyo. Qué bárbaro, esta es una reliquia. En el rinconcito, bien cuyano, en el Viva Cuyo. Vamos a recordar a la primera voz de Manuel Puebla, segunda voz de Marcelo Valdés. Gran saludo para Marcelo y su familia. Primera guitarra, recordado Mario Rodríguez. En segunda guitarra estaba Humberto Britos. Si nos está escuchando Humberto, un saludo para él. Tercera guitarra, Alejandro Britos. ¡Qué violas! En guitarrón, Enrique Rodríguez. Las voces del fogón, esencia de Cuyo. Y esto viene para... muy bien esta mañana fría, ¿no? La cueca de los hermanos Arce y del chocho Rafael Arancibia a la borda, cuando sopla el chorrillero.
2: Para Reinaldo Lunardi, de todo corazón, le brindamos esta cueca, esencia de Cuyo y las voces del fogón. ¡Va la primera!

0: ¿Cuánta gente talentosa, gente que amaba y ama la música de Cuyo? Digo, amaba porque ya no lo tenemos a Manuel Puebla, que era la primera voz. No está más con nosotros la primera guitarra, Mario Rodríguez. Eran las voces del fogón. Gente humilde, pero querendona de la música de Cuyo. Las voces del fogón acompañaban esencia de Cuyo. Reitero, Manuel Puebla, Marcelo Valdés, Mario Rodríguez, Humberto y Alejandro Britos y Enrique Rodríguez, de los hermanos Arce y del chocho Rafael Arancibia a la borda, cuando sopla el chorricero en el Viva Cuyo, compadres. 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
0: También estará las 7:30.

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0: quedan para la primavera 45 días.
1: Ya estamos,
0: ¿no es cierto?
1: Un grado sobre cero la temperatura a esta hora.
0: Un minuto para la hora 9. Estamos con la fiesta patronal a San Cayetano. Hay una multitud, seguramente, como todos los años, va a colmar todo el predio allí, pegadito, lindante a la parroquia, donde se hace todos los años el acto central, que va a ser a la hora 15. Hoy día de San Cayetano. Se celebra este día de San Cayetano, a quien millones de fieles acuden cada año, ¿no?
1: Así es, acuden a las iglesias para pedirle paz, pan y trabajo. En el barrio porteño de Liniers se levanta la iglesia de este prevístero italiano, que fue declarado santo de la providencia por el Papa Clemente X en 1671. Por eso hoy es el día de San Cayetano.
0: Bueno, mucha gente va a pedir trabajo, otros van a agradecer tener trabajo.
1: Sí.
0: Hay mucha gente sin trabajo y es muy triste en no tener trabajo, el pan de todos los días, ganarse el pan de todos los días. Bueno, multitudes se acercan así hoy. La próxima misa, reiteramos, en una hora, a las 10, a las 15, la procesión y la Santa Misa Central.
1: Hugo, un pequeño comentario, que hablaste justamente agradecer el trabajo. Te vas a acordar, y la audiencia, hace un par de semanas pedíamos, ¿sí?, una cama para el amigo Francisco Rosales, que había tenido un accidente. Él trabaja en seguridad. Y me acaba de mandar un mensaje agradeciendo a la radio, agradeciéndote a vos, Hugo, a todo el equipo de Radio Mercedes y a la gente que colaboró con él. Y me da la noticia que consiguió trabajo y ahora, en estos momentos, está entrando a trabajar en seguridad en una empresa de Villa Mercedes.
0: Los milagros se dan, ¿eh?
1: Tal cual.
0: Me alegra muchísimo por esto, Francisco.
1: Sí.
0: Bueno, y tenemos el himno a San Cayetano.

0: Ahí estaba el himno a San Cayetano, señores. Hay muchas personas que se llaman Cayetano, tanto caballeros como damas, ¿eh?
1: Exacto.
0: Así que saludamos a los Cayetanos, a las Cayetanas.
1: Hora 9:06 minutos, 1 grado sobre 0 la temperatura en la ciudad de Villa Mercedes.
0: Y ya que estuvimos con el himno a San Cayetano, estamos entrando en la buena noticia de la mañana que la presenta.
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0: Bueno, una de las buenas noticias justamente tiene que ver con San Cayetano. Ayer Radio Mercedes tuvo el placer, el orgullo de recibir la imagen de San Cayetano aquí en la puerta de nuestra emisora. Tipo 19 horas, llegó acompañado por varios automóviles, por ciclistas, estaban los muchachos de la caravana de la Fea Renca y personas que se adhirieron a esa caravana que recorrió pero gran parte de la ciudad. Ya era noche y todavía seguían con la caravana. Reitero el orgullo tremendo y el agradecimiento de Radio Mercedes por haber llegado a nuestra emisora. Ayer estábamos con los micrófonos en la vereda cuando la imagen de San Cayetano se detuvo bien, bien frente a la radio. Fue un momento muy especial, muy emotivo. Agradecemos nuevamente al padre Luis María y a toda la comunidad de San Cayetano por ese gesto, ¿no? Es un gesto maravilloso. Una de las buenas noticias. Y la otra tiene que ver con un cóndor andino.
1: ¡Eso!
0: El cóndor andino Guaira volvió a volar tras un año de rehabilitación. Después de un año, desplegó nuevamente sus alas. Esto fue en el Parque Nacional Sierra de las Quijadas, en San Luis. El ave, cuyo nombre significa viento, Guaira, viento, en quechua, fue elegido por la comunidad mediante una votación en redes sociales organizado por el Ministerio de Turismo y Cultura. Rescatado en julio de 2025, tras ser hallado con diarrea, deshidratación y una lesión en el cuello, Guaira fue atendido por veterinarios, cuidadores y guardaparques que trabajaron intensamente para recuperar su musculatura y condición física. Esto es muy lindo, ¿no? El rol de un cóndor, por ejemplo, este cóndor andino que volvió a volar allí en las Quijadas, cumple funciones esenciales en los ecosistemas. Por ejemplo, limpieza natural. Muchos no sabemos de esto, me incluyo. Limpieza natural se alimenta de carroña, evitando la propagación de microbios dañinos. Equilibrio ambiental, es decir, regula poblaciones de otros animales carroñeros. Indicador de salud, su presencia refleja ambientes sanos y biodiversidad equilibrada. Bueno, el cóndor, este cóndor que estaba herido, mal, en San Luis, veterinarios que trabajaron, lo rehabilitaron y volvió a volar tras un año de rehabilitación y fue en la Sierra de las Quijadas. Vaya si es buena noticia, ¿no es cierto? 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

0: una camioneta. Se lo estamos contando en instantes en la policial que se viene. 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
0: 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Le ponemos ritmo a la mañana, sí, es la hora 9:16, la temperatura en Villa Mercedes.
1: 2 grados sobre cero.
0: Llega Capanga, escucha esto.

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1: ¿Cómo hago, compañero?
0: Buen día, equipo, bendición y que el Santo San Cayetano les brinde siempre pan y trabajo. María, desde el barrio El Criollo, gracias por su deseo, María, igualmente.
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0: Y de Capanga nos vamos con La Mosca. Este ritmo para ustedes.

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2: Se incendió una camioneta en la autopista de las Serranías Puntanas. Ayer alrededor de las 16:30 se registró un incendio a la altura del kilómetro 740 de la autopista, unos 10 kilómetros al oeste de la localidad de Fraga. Tras una alerta del Centro de Operaciones, efectivos de la Dirección de Bomberos de la Policía acudieron a ese sitio y constataron que se trataba de una camioneta Ford Ranger propiedad de un hombre mayor de edad que se dirigía por la autopista de oeste a este. El incendio se encontraba en fase de decadencia y daño total, por lo que se realizaron las tareas de enfriamiento y agua a presión. Reiteramos, se incendió una camioneta en la autopista de las Serranías Puntanas.
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1: Ay, mi prima, me olvidé de contarle mi prima. Mi prima concursó en la elección de Miss Sahara 2014, pero el premio quedó desierto. Bueno, el otro día me preguntó mi novia, Johnny, si ganás la lotería, ¿me seguirías amando? Y le digo, sí, te voy a seguir amando, pero te voy a extrañar tanto. Y siempre en los discos que graba Johnny Maleta quiere hay un espacio para la suegra. Le mando un saludo a mi suegra, que a mi suegra en la familia le decimos DJ porque escucha de lunes a viernes para meter polo sábado. Yo siempre le digo que ella es una, para mí es una de las maravillas del mundo, porque tiene catarata y cuando abre la boca es la garganta del diablo. Y vieron cuando la mujer se levanta cruzada y él quiere quedar bien y dice, ¿cómo está mi cielo? Parcialmente nublado, estúpido. Ay, bueno, vengo un poco cansado porque ayer estuve de mudanza. Me estoy mudando, estoy reembalado. Anoche me tragué una soga, me quedó un nudo en la garganta. Le dice un tipo a otro, che, ¿sabías que mi primo lee las cartas? Ah, sí, ¿es tarotista? No, es cartero y muy chusma. El otro día fue el carpintero a solucionarme un problemita que tengo en la puerta en casa. El carpintero me dijo que la puerta está ok, que no tiene nada, pero yo qué querés que te diga, a mí no me cierra. Se encuentra dos tipos y dice, che, ¿cómo anda tu tío? Bien, se puso una armería, ¿y cómo le va? Y ahí anda tirando.
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8: Y Thiaguito Almada, Hugo, será nuevo refuerzo de River.
0: ¿Ya está confirmado?
8: Sí, señor. El millonario llegó a un acuerdo verbal con Atlético de Madrid para comprar el pase del atacante de 25 años en 20 millones de euros. Y el traspaso podría quedar sellado durante este fin de semana para que Almada ya se ponga la de River.
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0: Gracias, Eduardo, por la imagen de San Cayetano que nos envía. Muchas gracias por esta deferencia. Gracias, Eduardo.
8: El Senado aprobó la ley de propiedad privada, pero el gobierno debió ceder en la reforma del fuego. La Libertad Avanza bajó otro capítulo cerca del final de una extensa sesión. Se mantienen vigentes los blanqueos de tierras por 30 y 60 años.
0: Mario Federici, hermoso lo que nos envía, ¿eh? Feliz viernes, que llegue todo eso que de solo pensarlo te llena de emoción. Que es cierto, ¿no? Y después dice, hoy comienza un nuevo día, deja atrás lo que pasó y abre tu corazón a todo lo bueno que puede llegar. Mario, muchas gracias, buen día, amigo.
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0: Carlos Vives, y yo, lo tenemos a Carlos Vives con algún paseo vallenato, ese ritmo tan lindo, contagioso, porque nacía Carlos Vives en un día como hoy del 61. Cantante de vallenato, actor y compositor colombiano, lo escuchamos, disfrútalo.

0: Ahí estaba Carlos Vives dejándonos Pamaité desde el disco La Tierra del Olvido.
1: Es un paseo vallenato, ¿eh? Vine allá a Colombia. Nacía Carlos Vives en Colombia.
0: En Colombia,
1: sí. Pensé que decía la ciudad, pero no. Colombiano. En un día como hoy del 61.
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0: Por ahí venía.
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0: Ahora llega la noticia policial.
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0: Villa Mercedes, detuvieron a un joven por 2 intentos de robo, resistencia de autoridad y daños a un móvil policial. Este joven de 20 años fue detenido luego de intentar ingresar a 2 viviendas mediante escalamiento y protagonizar posteriormente un violento episodio contra efectivos policiales. El procedimiento se inició cuando policías de la comisaría 29 acudieron a un llamado que alertaba sobre la presencia de un desconocido, este joven de 20 años, en el techo de una vivienda del barrio La Ribera. Detuvieron a un joven por 2 intentos de robo, resistencia a la autoridad y daños a un móvil policial.
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0: 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Gracias a ver Margarita Sosa, como siempre, escuchándonos, Barrio El Criollo. Nadie me ha mandado los límites del Barrio Colón, preguntamos esta mañana. ¿Con qué limita el Barrio Colón? Siguen escribiendo, feliz día equipo, día de San Cayetano, Noemí, Barrio El Criollo. Criollita, gracias. La próxima misa en San Cayetano, enseguida a la hora 10, a las 15, procesión y la misa central. Bueno, vamos a recordar a Carlos Monzón. ¿Por qué motivo, Sebastián?
1: Porque nacía un día como hoy en San Javier, Santa Fe, 7 de agosto de 1942. Por eso estamos hoy recordando a este gran boxeador argentino, profesional, que fue también ocasionalmente como actor de cine, considerado por muchos, exactamente, especialista como el máximo representante del boxeo argentino.
0: Hoy estaría cumpliendo 82 años, ¿no? Carlos Monzón. Se paralizaba el país cuando peleaba Carlitos Monzón. Y cuando se venía esta pelea, recuerdo como si fuese hoy, pero era así como el Mundial de Fútbol.
1: Sí.
0: No veías a nadie en la calle, todos ahí frente al televisor, muchos con el televisor blanco y negro, que si la antenita arriba del techo se movía por el viento, salía todo rayado. Entonces alguien subía el techo, la calibraba, tenías que ver bien. Era una época de boxeo, que se ha perdido, ¿eh? Ya no tenemos esas peleas. Vamos a revivir, gracias a Gillo que lo buscó. Esto ocurrió un 7 de noviembre de 1970, 56 años atrás. Carlos Monzón noqueaba al italiano, ¿se acuerdan? Nino Benvenuti, en el duodécimo round. Y obtenía Carlos Monzón el título mundial de peso mediano. A ver.
2: Que está recibiendo muchos golpes ahora Benvenuti. Es algo que no necesito decir porque ustedes lo ven. Completamente desvaído. Y atención con la réplica. ¡Derecha tremenda de Monzón! Cayó Benvenuti en su propio rincón. Está contando el referee. Está en muy malas condiciones el campeón del mundo. En muy malas condiciones. Y ha perdido por nocaut. Monzón campeón del mundo. Monzón campeón del mundo con su famosa derecha que llegó a destino en un momento en que ya solo la imagen puede describir lo que nosotros no podemos narrar con palabras. Monzón campeón del mundo y por nocaut. Extraordinaria victoria. Aquí viene la reiteración. Observen ustedes, castiga Monzón al cuerpo, ese cuerpo que lo estaba filtrado, y ahí viene el fuego levantado a la línea alta.
0: Bueno, qué recuerdo, 7 de noviembre de 1970, aquellos que peinan canas se deben recordar de esto, ¿no? qué pelea. Monzón noqueaba al italiano Benvenuti en el duodécimo round y obtenía el título mundial de peso mediano. Y bueno, este hombre ganó mucha plata, pero muchísima plata. Y después vino todo lo que vino, ¿no? La plata por ahí te cambia la cabeza y te lleva a lo que le llevó a Monzón, lamentablemente. Pero como profesional no podemos negar sus cualidades en el boxeo. Carlos Monzón hoy estaría de cumpleaños. Nacía un 7 de agosto del año 42 en Santa Rosa de Calchines, Argentina, en Santa Fe. Recuerdo maravilloso en esta ventana que se abre todas las mañanas a la vida. 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La hora 10. 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
1: A continuación, el servicio necrológico de Radio Mercedes, que irradiamos a las 8:30, 10, 11:30, 13, 17 y 21 horas. Ha dejado de existir la señora Julia Mirta Cuello. Sus restos son velados en Balcarce 1440, departamento B, complejo velatorio Los Palmares. Los restos de la señora Julia Mirta Cuello serán inhumados en el cementerio municipal hoy a la hora 14, comunicó Previsora Villa Mercedes. Falleció el joven Rodrigo Lautaro Britos. Velatorio General Paz 919, Sala 1. Domicilio de duelo, Barrio La Ribera, Manzana 7072, Casa 10. Los restos del joven Rodrigo Lautaro Britos serán sepultados en el cementerio Parque de la Paz hoy a la hora 12, comunicó Casa Grassi. Falleció el señor Jorge Ricardo Torres. Velatorio General Paz 919, Sala 2. Domicilio de duelo, Ivanovsky 20. Los restos del señor Jorge Ricardo Torres serán sepultados en el cementerio municipal hoy a la hora 14, comunicó Casa Grassi. Falleció la señora Rosa Hilda Gallo. Velatorio General Paz 919, Sala 3. Domicilio de duelo, Sargento Baigorria 1497. Los restos de la señora Rosa Hilda Gallo serán sepultados en el cementerio municipal hoy a las 15:30 horas, comunicó Casa Grassi.

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Ceballos, Río Quinto, vamos. Estamos aquí en los pagos del Río Quinto, de la calle Angosta, de las Sin Guitarras. 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

lo que me ha enviado Estela, Estela Corti siempre con nosotros, es una frase de Paulo Coelho, dice: los errores se asumen, las experiencias se viven, las críticas se ignoran y la vida se disfruta. Pero seguro. Gracias, muchísimas gracias, Estela, que tenga buen día en el día de San Cayetano. Bueno, se está llevando a cabo la misa de la hora 10 en San Cayetano, a las 15, procesión, Santa Misa, y luego habrá misas en San Cayetano hoy a las 18, a las 20 y a las 23. 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Hoy cumplimos 50 años de casado con mi amado esposo Julio Cejas. Agradecido a la vida, Marta Natel, Barrio Independencia. ¿Cómo le decían antes la Independencia, Gillo? Me está soplando el Gillo. Sin luz, sin agua, sin albergue. Chino era, ¿no? Ahora tienen de todo. Martita Natel, Julio Cejas. Bodas de oro, 50 años de casados. Y qué lindo que me ponga con mi amado esposo, ¿eh? Eso es una maravilla, Martita. Beso inmenso. Amigo Julio, que sean felices. Y hoy tienen que descorchar, seguro. Y bailamos esta noche con Ángel Gastón. Baile en la misa, coordinadora, a la hora 22. León Guisés 121, con Ángel Gastón y Gustavo Páez. Entrada anticipada, 4.000 pesos, en taquilla 5.000. Sorteo con el número de la entrada. Perito, entrada 4.000 pesos, ya al 50-43-21. Esta noche en la mesa coordinadora canta Ángel Gastón y estará Gustavito Páez también. Y hablando de la mesa coordinadora, se viene el gran almuerzo, gran baile, día del jubilado para el domingo 20 de septiembre, con un menú especial, con elección de la reina y rey de los jubilados. ¿Y qué más? Ah, la gran torta aniversario, el brindis. ¿Qué más? Sorteos gratis, la va a pasar muy bien. Vaya hoy vaya a la mesa coordinadora, retira la tarjeta, le cuesta 50.000, la paga en 3 veces todavía, ¿eh? Se están volando las tarjetas porque los jubilados y pensionados se divierten a lo grande, a pesar del sueldo, hacen un esfuerzo y es un día de gloria para ellos. ¿Qué tenemos, Gillo, a las 10 y cuarto? Ganas de tomar un mate, me dice. Se vienen los galos, estamos vendiendo las entradas en la radio. Los galos, estará Virginia Quiroga, estará Rosendo Ahumada, estará Mario Iracundo, un elenco de primera, Galleguito Lejonagoitía haciendo la animación. Todo esto es para el 16, tenemos entradas aquí en la radio hasta la hora 13. Escuchamos y recordamos este éxito por Los Galos.

0: Un adelanto, viene romántico, los ojalos, detalles se llama ese tema, pero están los éxitos. Poné un poquito de Cómo deseo ser tu amor.
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1: Bueno, un adelanto, el resto usted el 16 lo ve en el teatro, ahí en el Molino Fénix. Va a comenzar a las 17, vaya temprano y gana el mejor lugar si no tiene numerada, ¿no es cierto? Bendiciones para todos, quiero saludar a mi amiga Eugenia y Liliana Rodríguez del merendero, ¡epa! El frío, ¿ya? Del merendero Pequeño Corazón. ¡Cuánta gente, qué movimiento, cuántos mensajes! Es la radio en vivo, programa que lleva 38 años en el aire. Me parece mentira, créamelo, cuando lo comenzábamos allá en esa LB15 querida de la calle Salta con el Beto Togali, comenzamos este programa de década del 80. Y aquí estamos, gracias a Dios. 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

0: 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Esta ventana que se abre a la vida todas las mañanas desde hace 38 años. Y se abre a la vida para contar cosas que hacen a nuestro Villa Mercedes. Tenemos la presencia, y qué lindo que haya venido, licenciada Patricia Pañone. Ella es coordinadora especial Movimiento Muralista Italo Grassi. ¿Dije bien todo?
1: Correcto, correctísimo.
0: Buen día, bienvenida.
1: Buen día, muchísimas gracias por esta invitación. La verdad que es muy importante para mí estar aquí hablando de nuestra ciudad, de Villa Mercedes. ¿Seguro? Y particularmente de Calle Angosta, que es muy, muy icónico, ¿no?, de nuestra ciudad.
0: Me toca
1: ciudad.
0: Muy cerca que, cuando me hablan de Calle Angosta y las cosas que se hacen en Calle Angosta, en este caso, tema muralista, ¿no?
1: Así es, así
0: Cuéntenos.
1: Es. Mire, yo comencé a mis 15 años cuando hacía un trayecto artístico profesional en la Escuela de Bellas Artes, que en ese momento tenía un nivel terciario, no es la Escuela de Bellas Artes de hoy, no era el secundario. Yo estaba cursando el secundario en paralelo en la Escuela Leonardo da Vinci. Y la verdad que nos llegó una invitación del municipio a la Escuela de Bellas Artes.
0: Sí.
1: Y bueno, a ver si queríamos hacer un mural en el segundo encuentro de muralismo que se hacía aquí. Y uno de los profesores aceptó, Miguel Ángel Ceballos, un gran acuarelista.
0: Lo conozco mucho, sí.
1: Gran acuarelista, le mando un abrazo porque sé que está pasando momentos de salud difíciles. Y bueno, con él fuimos 5 estudiantes a realizar nuestro primer mural en Calle Angosta. Y nos paramos frente a la pared que nos dieron con accidentes, que había una columna, una puerta, etcétera. Y dijimos, ¿qué hacemos acá? Porque jamás habíamos visto cómo hacer un mural.
0: ¿En qué parte más o menos de la Calle Angosta?
1: Estaba muy cerquita, casi a mitad de cuadra, a dos casas del boliche Don Miranda.
0: Hacia Avenida Los Álamos.
1: Correcto,
0: ¿no?
1: Sí. Y bueno, nos mirábamos los alumnos, porque en realidad los docentes no estaban.
0: Claro.
1: Cayeron más tarde. Entonces, bueno, ahí fue el primer contacto que tuvimos con los artistas que habían venido. Roberto Albizu nos miraba de enfrente, un artista jujeño de gran renombre nacional. Y Víctor Grillo también. Y bueno, ahí intercambiamos conceptos y nos dijeron algunos tips de cómo arrancar, ¿no?, con la composición mural. Y bueno, logramos hacer...
0: ¿Le habían dado un motivo o no?
1: Sí, todos los encuentros eran con temáticas. Aquí en general siempre se trabajó sobre la identidad villamercedina, el folclore.
0: Claro.
1: En relación a eso, más que nada.
0: Sí.
1: En algún encuentro se trabajó la historia de los ranqueles y del fortín de las pulgas.
0: Sí.
1: Pero bueno, todos los encuentros versaban en relación a nuestra identidad. Y bueno, fue así que conocí a Víctor Grillo en ese primer encuentro.
0: Que se nos fue hace muy poco, ¿no?
1: Hace muy poquito, el lunes, falleció con 86 años. Y Víctor Grillo realmente ha sido un referente a nivel nacional importantísimo. Es de la élite del arte nacional en cuanto a muralismo. Tan así que fue fundador del Grupo Greda en 1970 junto a Rodolfo Campodónico, a Omar Brachetti, a Néstor Vergés, a Hugo Córdoba y González Garone. Estos artistas fueron muy prolíficos en su etapa como grupo, haciendo encuentros por toda la Argentina de muralismo.
0: Sí, sí, sí.
1: Y además haciendo exposiciones individuales o colectivas en conjunto entre ellos, ¿no? Y a su vez, en paralelo a este grupo Greda, existió otro grupo que se llamó La Peña de Artistas Plásticos. Pero todo el mundo le decía La Peña, y en la historia quedó La Peña, ¿no? Este grupo operaba en Mar del Plata. Era un taller, como si uno fuera,
0: claro,
1: aquí,
0: sí,
1: a un,
0: sí,
1: taller,
0: sí,
1: a asistir, ¿no?, a aprender artes visuales. Y estaba dirigido este taller por Italo Grassi y Juan Carlos Castañino. A su vez, llegó un momento de expansión de este taller donde también intervino una vez por mes, viajaba desde Buenos Aires, Urruchúa, que son nombres en nuestra historia artística, plástica y muralística de enorme relevancia nacional. Tanto así que Castagnino trabajó con Alfaro Siqueiros cuando vino a la Argentina en 1933. Así que fijémonos,
0: cuenta,
1: ¿no?
0: Cuenta historia, ¿no? En el muralismo.
1: En el muralismo es riquísimo.
0: Y en Villa Mercedes hay mucha gente que se dedica a esto, a las pinturas, al muralismo. ¿Hay un grupo
1: actualmente
0: importante?
1: Actualmente sí, se está ampliando la base de gente que está empezando a hacer mural. Recién ahora creo que se está...
0: ¿Ustedes se manejan con el tema de las pinturas y demás? ¿O eso se lo provee a alguien? ¿Cómo es?
1: Nosotros particularmente desde el municipio, desde el movimiento, trabajamos con los municipios.
0: Bien.
1: Siempre, en conjunto. Entonces, los municipios son los encargados de proveer los materiales.
0: Los materiales, porque no es solo pintura, sino pinceles.
1: Andamios.
0: Demás, ¿no? Sí, andamios.
1: Generalmente los pinceles los llevamos nosotros, porque cada artista tiene lo suyo, ¿no?
0: Claro. Y me dijeron que pintaron ahí cerquita el boliche. ¿Qué pintaron? Yo paso
1: bueno,
0: siempre, a ver si me acuerdo.
1: Sí, lo que pasa es que ya está desaparecido ese mural.
0: No me diga. Se va descascarando la pared.
1: Sí, sí. Y bueno, sí, se fue deteriorando la pintura. La verdad que quedó muy, muy lindo, interesante, con la integración arquitectónica que debe tener un mural. Habíamos pintado los hilos con unos faroles, unas farolas en realidad,
0: sí, sí.
1: Que se convertían un poco en viñedos. Y,
0: qué bueno, qué bien que iban relacionando,
1: sí,
0: viñedo.
1: Y había unas
0: ¿no?
1: guitarras, después del silo salía, no, se nos venía la imagen hacia adelante, un tren en perspectiva, la máquina del tren,
0: claro,
1: que se
0: claro,
1: nos acercaba
0: claro,
1: como espectadores. Y para integrar otra parte que tenía un relieve arquitectónico, hicimos ahí, dibujamos el alambrado de la calle Angosta.
0: O sea que fueron... ahí juntando todo lo que relaciona calle Angosta y ese sector, ¿no? Porque me está hablando de los hilos.
1: Correcto, sí.
0: Del tren, de todo lo demás que fueron ustedes con una idea. ¿Cómo es esto? ¿Nace la idea en uno, en varios, la comentan, se complementan ustedes?
1: Bueno, en ese mural que hicimos colectivo surgió en el momento, la verdad. Tendríamos que haber ido con un boceto, pero...
0: Me encantó, perdón, Patricia, sí, que me decía de los hilos como en que nacían las vides, ¿no?
1: Sí, sí.
0: ¿Qué viven todo relacionado con Cuyo?
1: Todo, absolutamente. Bueno, hicimos el alambrado
0: de
1: la calle Angosta,
0: claro,
1: que perimetra el escenario, y unos piecitos de nenes como si estuvieran sentados en
0: la
1: un,
0: platea.
1: Sí.
0: Ah, qué bueno.
1: Para integrar.
0: Tienen que pintarlo de nuevo.
1: Estaría fantástico.
0: Tienen que hacerlo de nuevo.
1: Estaría fantástico,
0: ¿no es cierto?
1: Sí, sí.
0: ¿Y actualmente están trabajando en algún lugar?
1: Acá en Villa Mercedes no, pero sí a nivel... Nosotros somos un movimiento internacional,
0: claro,
1: que lo
0: claro,
1: coordina el coordinador general Raúl Orozco. Él es nacido en Mar del Plata, pero está aquí actualmente. Tenemos la sede central del movimiento aquí. Dentro del movimiento tenemos más de 100 delegaciones alrededor del mundo, en los 5 continentes.
0: Qué bueno.
1: 50 delegados están distribuidos por toda la Argentina. Y actualmente, a fines de agosto, tenemos un encuentro nacional en Casira, Jujuy. Estamos organizando ahí. Y un poquito más adelante, para noviembre, traemos a un mexicano y vamos a hacer un encuentro en Corrientes, donde...
0: Van a viajar lindo, ¿eh?
1: Donde va además a hacer una charla en la Escuela de Artes Visuales de la capital de Corrientes.
0: Qué bueno. Y aquí en Villa Mercedes, yo la traigo nuevamente a Villa Mercedes.
1: Sí.
0: ¿Hay algún mural que hayan pintado en otro lado, ustedes?
1: Mire, en el movimiento, la verdad es que no ha hecho encuentros aquí en Villa Mercedes. Sí, en un primer encuentro estuvo... uno de los delegados estuvo aquí trabajando para la organización de los encuentros que se hicieron en Calle Angosta a partir de 2003. Pero bueno, yo en ese momento tenía 15 años y claro, trabajé como ayudante de los artistas, particularmente de Víctor Grillo y de Roberto Albizu.
0: Hoy le estamos rindiendo homenaje a Víctor Grillo, un personaje, una persona que... que dejó su vida en los murales, ¿no?
1: Un gran artista, fue rector del Instituto Superior de Artes Visuales de Paraná y además titular de la Cátedra de Pintura de la UADER, la Universidad Autónoma de Entre Ríos. También fue docente, tuvo un periodo de docente en Uruguay. Uh-huh. Un artista sumamente formado, sumamente formado. Y bueno, fijémonos la relevancia que tuvo Víctor Grillo. Y nosotros hoy aquí teníamos 6 murales de Víctor Grillo que se hicieron en los distintos encuentros de Calle Angosta. El primero en desaparecer fue uno que estaba detrás del escenario, en la pared, que daba a las vías.
0: Sí,
1: sí. Pero bueno, con la
0: renovación
1: del escenario,
0: se borró.
1: No sé si se destruyó esa pared,
0: claro,
1: o si quedaron tapados.
0: Claro, porque revocaron, pintaron, fue todo nuevo, ¿no?
1: Exacto.
0: Sí, sí.
1: Y
0: sí,
1: bueno, y después se intentó hacer una restauración, pero lamentablemente con gente que no estaba preparada para,
0: claro,
1: eso, no tenía la formación necesaria, y se perdió mucho patrimonio. Sin embargo, queda uno intacto.
0: ¿Dónde?
1: Aquí en Calle Angosta, pero fue un mural conjunto que se realizó con Raúl Guzmán, un artista catamarqueño.
0: ¿Calle?
1: No, el mural más grande, el que está al final...
0: Al final hacia,
1: que es un paredón hacia Los Álamos.
0: Sí.
1: Es un paredón muy grande.
0: Sí, sí, me ubico.
1: Y lo titularon La Refundación del Planeta. Ese mural ya está en condiciones para ser restaurado, en verdad. Está empezando a sufrir el deterioro del tiempo. Pero es un mural sumamente interesante que trata de alertar a la población de lo que nos puede pasar si no cuidamos
0: a
1: nuestra
0: murales,
1: Pachamama.
0: Todos los murales que ustedes dejan tienen un mensaje, ¿no?
1: Sí.
0: Tienen,
1: sí,
0: un mensaje, entonces hay que entenderlos.
1: Así es.
0: Mirarlos, entenderlos.
1: Así es.
0: Yo le agradezco mucho la visita, Patricia.
1: Muchas gracias a usted por la invitación.
0: Me encantó hablar de esto. A veces no se tocan estos temas.
1: Es verdad.
0: Que son netamente culturales, ¿no?
1: Así es.
0: Licenciada Patricia Pañone, ella es coordinadora especial Movimiento Muralístico Italo Grassi.
1: Muchísimas gracias.
0: Que siga muy bien y nos visita pronto, ¿eh?
1: Bueno, con mucho gusto.
0: Y nos mantiene al tanto.
1: Con mucho gusto, así será.
0: Muchas gracias, Patricia.
1: Gracias a usted.
0: Seguimos.
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2: 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San Luis Capital denunció el robo de la recaudación para quedarse con el dinero. Lo condenaron. El hombre admitió haber simulado el robo de una mochila con dinero, cheques y otros elementos de la distribuidora donde trabajaba. Recibió 3 años de prisión en suspenso tras un acuerdo de juicio abreviado. Reiteramos, denunció el robo de la recaudación para quedarse con el dinero y lo condenaron.
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0: Hoy arranca la fecha número 4 de la Liga Profesional de Fútbol con dos partidos. Este es el torneo clausura, 19:30. Rosario Central recibe a Aldo Civi en Rosario. Y a las 21:45, Independiente Rivadavia en Mendoza jugará frente a Estudiantes de Río Cuarto. Así arranca con estos dos partidos esta cuarta fecha, que se va a extender hasta el próximo martes. Inclusive, en un ratito estamos repasando lo que va a suceder durante estos días.
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1: 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Algo de historia: 1819, Simón Bolívar vencía a los realistas en Boyacá y asegura la independencia de Colombia.
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1: Preguntamos esta mañana qué hay con el nombre de San Cayetano en Villa Mercedes. Hay algo con el nombre de San Cayetano. Atención, escríbanos a qué número.
0: 583407.
1: En un día como hoy del año 1821 se daba el nombre de Belgrano a la calle en que había nacido y dejado de existir el general Manuel Belgrano. Ocurría en un día como hoy de 1821. Y algo más de historia. En un día como hoy de 1890, Carlos Pellegrini accede a la presidencia de la Nación tras la renuncia de Miguel Juárez Celman. En Villa Mercedes tenemos la calle Carlos Pellegrini, ¿no? Bueno, asumía la presidencia de la Argentina Carlos Pellegrini un día como hoy de 1890. Gloria. Como dijimos, en el 42 nacía Carlos Monzón. Enseguida vamos a recordar a Caetano Veloso, también un grande.
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1: Vamos a recordar a Leo Mattioli enseguida, Gillo, cantante argentino.
0: Cumbia santafesina.
1: Hoy es el día de San Cayetano, señores. Reitero la programación a las 15, la procesión y Santa Misa. Y a las 18 habrá otra misa, a las 20 y a las 23, la última misa en el día de San Cayetano. Una multitud seguramente se va a dar cita en la parroquia que está ubicada en calle San Cayetano y Urquiza. Y hay un tema musical que canta Peteco Carabajal y se llama precisamente San Cayetano.

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0: San Cayetano, fuerte el tema que hizo Peteco Carabajal, ¿eh? San Cayetano, en el día de San Cayetano. ¿Qué hay con el nombre San Cayetano en Villa Mercedes? A ver.
1: ¿No responden todavía? A ver.
0: Todavía no. A ver. No, todavía no.
1: 583407, mensajes y WhatsApp.
0: Respuesta San Cayetano.
1: Claro, sí.
0: Compañero, para decirle que no he podido. Pero no, me refiero a algo que distinga a Villa Mercedes con el nombre de San Cayetano.
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0: 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La Ventana, programa que lo mantiene informado a cada instante, un pronóstico del tiempo que nos dice para esta tarde noche.
1: Sí, está anticipando cielo despejado, algo nuboso, la máxima rondará los 18 grados.
0: A ver, los que van a ir a San Cayetano esta tarde, vamos a tener una tarde linda, vamos a tener, porque yo voy a estar ahí trabajando. Como todos los años, un placer tremendo. Esta tarde con sol y la máxima 18, Sebastián.
1: Sí, señor.
0: O sea que para que vaya el pueblo, aquellos que necesitan trabajo y los que tienen que agradecer, no se olvide de ir y agradecerle al Santito por el trabajo que tiene. Y mañana sábado va a amanecer ventoso, luego mejora.
1: Así es, y el cielo estará poco nuboso con una máxima de 12 grados. Eso sí, la máxima ya baja para mañana sábado.
0: Hola, equipo de Radio Mercedes. Calle San Cayetano. Bien. Claro. Ahí estuvo. Nadie nombraba la calle San Cayetano. Bendiciones, Radio Querida. Tenía que aparecer la gran Mari Hurtado. Ella. Bien, Mari. Yo digo, nadie me nombra la calle San Cayetano. ¿Y ahora cuál es? Dirán muchos. Es la que pasa frente
1: a la parroquia,
0: ¿no es cierto? San Cayetano, esquina Urquiza, ahí está la parroquia. Y Mari Hurtado adivinó. Si ha ganado, ¿sabe qué? Un besote grandote, Mari. Que lo pase lindo. Gracias, amiga.
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0: Carlitos Marinelli me dice, y ese fue los negocios, dice. Buen día, Hugo. Hay una santería San Cayetano en la Ribera. Bueno, empezaron los comercios. Me refería a calles, plazas. Gracias, Carlos Marinelli, tan atento como siempre allí en su taller. ¿Qué hora es? Faltan 2 minutos para la hora 11. A ver, Gillo, vamos a Modesto Restó y actualizamos los datos del tiempo.
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0: 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La temperatura 10 grados 5 décimos. De a poquito va subiendo. La humedad llega al 38%. Los vientos apenas noroeste a 5 kilómetros por hora. La temperatura mínima de hoy fue de 2 grados bajo cero a las 8 y cuarto. Reiteramos, a esta hora Villa Mercedes tiene una temperatura de 10 grados 5 décimos. 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
0: También estará las 7:30.

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0: La gente del Alce comunica que hoy viernes tiene venta de ropa usada en muy buen estado, todo al 50%, esta tarde de 15:30 a 17:30 en Tucumán 211. Por otro lado, hoy comienza la novena a San Roque. Hoy viernes se va a pedir por el trabajo. 19:30 Santa Misa Novena en honor a San Roque. Hoy comienza la novena.
1: Y Hugo, agregando sobre la parroquia San Roque, mañana sábado se va a realizar el encuentro de abuelos y abuelas. Será a las 15:30 Santa Misa, y después de la Santa Misa habrá merienda, entretenimientos, sorpresas allí en la misma parroquia San Roque. Mañana sábado entonces, encuentro de abuelos y abuelas.
0: Nos escribe acá Ana María Iglesias, dice: quiero decir que también está la carnicería San Cayetano, del señor Frontera, que falleció hace 2 días, ¿no? Pero su familia continúa con el supermercado San Cayetano, ¿no? Estaba en la esquina de Vicente Dupuy y San Martín, ¿no? Gracias, Ana María, muy atenta.
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0: Esto para que vaya agendando. 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
1: Bueno, atención, vamos a ir desandando algunos de los partidos que va a tener la ANFA, la Asociación Mercedina de Fútbol Amateur, este fin de semana, con una nueva fecha. Van a jugar Club de Amigos frente a Covimer 2, Los Cumpas frente a Deportivo Fénix, Eva Perón enfrentará a Amigos Unión Colón, San José enfrenta a El Criollo.
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1: En tanto que en la categoría Seniors A, estos partidos, Franja de Oro B enfrenta a San José, los Celtics Albiverde, Albiverde el segundo equipo frente a Amigos Unión Colón, y Sin Estrellas se enfrentará a El Pimpollo. Esto será mañana sábado en el predio de la ANFA, en este caso categoría Seniors A.
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1: Categoría Master jugarán Justo Araque frente a Puma Ahmed. En la categoría Super, San José jugará frente a la Academia. Y en la Master, el partido que tendrá a Vivero Los Aromos frente a Ahmed.
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1: En la ventana también informamos sobre el fútbol local, en este caso la ANFA, que tendrá mañana categoría Seniors A, Quirquincho frente al Cervecero. Oeste Club jugará frente a Cuyo por Maxi A. En este caso, en la Senior A, Cuyo, Barrio Independencia, y por Maxi A, Franja de Oro, El Cervecero. Estamos hablando de Maxi A, Seniors A, todas las categorías.
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1: 15 minutos en la República Argentina. 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
1: El fútbol argentino, entonces, hoy arranca la cuarta fecha. Mañana sábado tendrá estos partidos. 14.45, Atlético Tucumán Sarmiento. A la misma hora, Deportivo Riestra, Estudiantes de La Plata. A las 17, Tigre River. Mañana sábado a la hora 17, Tigre enfrentará a River. El mismo sábado, 19.15, Boca Vélez. Otro partidazo, Boca Vélez. El sábado 19.15, 21:30, dos encuentros. Independiente Platense, Instituto Gimnasia de Mendoza.
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1: La temperatura 13 grados en Villa Mercedes para hoy, se estima una máxima.
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0: Bueno, Gillo, a ver, usted va a disponer ahora. Tenemos algunos medicamentos. Si usted los necesita, venga a buscarlos. Oxa B12IM. Así, Oxa, O-X-A B12.
1: Bien, acá tenemos un aceite de siliconas. Aerogal es prevención y tratamiento precoz de las escaras
0: en aerosol.
1: En aerosol, Aerogal.
0: El otro medicamento, Plenica 150. Plenica 150 o pregabalina.
1: Bloquium Cox 90. Bloquium Cox 90.
0: Terloc Amlodipina. Terloc Amlodipina. Y este otro se llama Lipomax 105, ácido fenofíbrico. Lipomax 105. Si necesita alguno de estos medicamentos, pase a buscarlo por Radio Mercedes. Estamos en vivo, en directo, hasta la hora 13. Y tenemos para entregar pañales para adultos. Pero yo quisiera, si usted nos necesita y vive lejos de la radio, encárguelos. Porque a lo mejor viene de un barrio alejado y cuando llega ya lo ha llevado otra persona. Entonces encárguelo al 583407, ponga su nombre y ya voy, se lo guardamos. Hay pañales para adultos. Todo cuesta y si podemos ayudar a través de la audiencia que nos trae aquí la radio y poder ayudar, ¿no? En música vamos a recordar a un grande, marcó toda una época.
1: Leo Mattioli, porque precisamente fallecía un día como hoy del año 2011. Cantante argentino de cumbia santafesina, muy conocido, Leo Mattioli. Vamos a escuchar. Llorarás más de 10 veces.

0: Ahí estaba Leo Mattioli, llorarás más de 10 veces. ¿Por qué lo recordamos hoy? Porque fallecía un 7 de agosto de 2011.
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0: A continuación. continuación el servicio necrológico de Radio Mercedes, que irradiamos a las 8:30, 10, 11:30, 13, 17 y 21 horas. Ha dejado de existir la señora Julia Mirta Cuello. Sus restos son velados en Balcarce 1440, departamento B, complejo velatorio Los Palmares. Los restos de la señora Julia Mirta Cuello serán inhumados en el cementerio municipal hoy a la hora 14, comunicó Previsora Villa Mercedes. Falleció el joven Rodrigo Lautaro Britos. Velatorio General Paz 919, Sala 1. Domicilio de duelo, Barrio La Ribera, Manzana 7072, Casa 10. Los restos del joven Rodrigo Lautaro Britos serán sepultados en el cementerio Parque de la Paz hoy a la hora 12, comunicó Casa Grassi. Falleció el señor Jorge Ricardo Torres. Velatorio General Paz 919, Sala 2. Domicilio de duelo, Ivanovsky 20. Los restos del señor Jorge Ricardo Torres serán sepultados en el cementerio municipal hoy a la hora 14, comunicó Casa Grassi. Falleció la señora Rosa Hilda Gallo. Velatorio General Paz 919, Sala 3. Domicilio de duelo, Sargento Baigorria 1497. Los restos de la señora Rosa Hilda Gallo serán sepultados en el cementerio municipal hoy a las 15:30 horas, comunicó Casa Grassi.

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0: Se nos viene el dólar, pero antes, Gillo, tenemos algo de humor. Y esto con todo respeto, ¿no? Es por San Cayetano. Escúchelo. A ver.
2: Santiago del Estero, a San Cayetano, santo patrono del trabajo en Santiago, lo han declarado persona no grata. Pero eso lo hacen los santiagueños de gracioso, que son graciosos, tienen esa gracia que son tan increíbles, son graciosos, ¿viste? ¿Qué dicen?
0: Bueno, Cacha Buenaventura con el humor en el día de San Cayetano. 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
1: El oficial sin modificaciones con respecto a la jornada de ayer. Para la compra, 1.470. Para la venta, 1.520. Ya estamos con el blue.
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1: Para la compra el blue, 1.505. Para la venta, 1.525. Reiteramos, el oficial para la venta, 1.520. El blue, vendedor, 1.525.
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Qué lindo ritmo, llegando casi al mediodía, 8 minutos y estamos en la hora 12. 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Nos hacen un pedido de la parroquia San Cayetano, si alguien puede donar algunos pancitos para repartir esta tarde en el público, lo que puedan, ¿eh? Si alguien puede donar algunos pancitos para ser repartido esta tarde en la fiesta central a las 15, lo pueden llevar ya a la parroquia San Cayetano, calle San Cayetano y Urquiza. 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Vamos a recordar al maestro Nini Flores, excelente acordeonista, bandoneonista argentino, que fallecía en un día como hoy del 2016. El maestro Nini Flores haciendo Kilómetro 11.

Kilómetro 11 de tránsito Cocomarola por el maestro Nini Flores, acordeonista, bandoneonista argentino que fallecía en un día como hoy del año 2016. 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
2: Las 12 en la Argentina, es mediodía.
3: Temperatura 11 grados, cielo despejado.
2: Organizaciones sindicales y sociales se movilizan en estos momentos a Plaza de Mayo en el marco de la peregrinación por San Cayetano.
3: En su homilía por el patrono del trabajo, el arzobispo García Cuerva criticó a quienes hablan de los pobres, pero se dan una buena vida.
4: Un pueblo cansado de promesas incumplidas y dirigentes que hablan de los pobres, pero no están cerca de sus necesidades y se dan la buena vida. San Cayetano, aquí está tu pueblo. Un pueblo que sigue creyendo que el trabajo es un derecho, que el trabajo es dignidad. San Cayetano, aquí está tu pueblo, que no quiere resignarse a que el trabajo sea una mercancía y que haya que tener dos o más empleos para llegar a fin de mes, o caer en la trampa de los créditos que endeudan y asfixian a muchísimas familias.
2: Patricia Bullrich volvió a culpar a Manuel Adorni por el fracaso en el Senado.
3: La senadora libertaria reconoció que la ley estaba endiablada porque debieron sacar el capítulo de tierras y luego el del manejo del fuego.
5: Bueno, yo creo que esta ley vino un poquito endiablada, ¿no? Ya hacía 3 meses que la estábamos tratando. En el medio tuvimos que parar el Congreso un tiempo hasta decidir respecto al jefe de gabinete, Adorni. En el Mundial fue casi imposible poder explicar y trabajar con el público, con la gente, todo este tema de la campaña anti-Argentina. Nosotros creemos que así es la democracia. Lo que tenemos que hacer nosotros desde el gobierno es mirar bien, apuntar bien a las cosas más importantes.
2: Como anticipamos, la inflación de la ciudad de Buenos Aires en julio fue del 2,9%, casi un punto más que en el mes de junio.
3: De esta manera, el costo de vida en la capital federal acumula 19,4% en lo que va del año y 33,2% en los últimos 12 meses.
2: Uno de los mayores impactos se dio por el aumento del transporte.
3: En tanto, según privados, la inflación a nivel nacional, cuyo dato se conocerá el jueves que viene, se ubicará en torno al 2%.
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2: Va a seguir muy frío durante toda la jornada. La marca máxima pronosticada es de 13 grados.
3: Temperatura actual 11 grados, cielo despejado.
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6: En Villa Mercedes la temperatura 14 grados 5 décimos.
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0: Viernes Radio Mercedes, Radio Amiga, saludos desde el Covimer 2 a mi Santa Madre Olguita Luceiro y a mi amada Claudia y al gatito Benjamín. No me lo dejaron de lado al Benjamín, Muchas gracias y tuvieron saludos Darío Vilches. 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
1: 14 grados 5 décimos la temperatura en la ciudad de Villa Mercedes. 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
0: 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Hoy es el día de San Cayetano y hay un tema que grabó el recordado Juanón Lucero y se llama Santo San Cayetano.

0: Juan Lucero, Santo San Cayetano, en el día de San Cayetano, le reitero, luego a la hora 15 es la procesión y luego la Santa Misa. Habrá más misas hoy a las 18, a las 20 y la última a las 23, con bendición de panes en todas las misas. Y nos estaban pidiendo desde la parroquia si alguien puede donar panes, pancitos, para ser bendecidos y entregar a la gente que va a ir hoy, y seguramente que es mucha. La temperatura, ¿cómo se presenta, Sebastián, para esta tarde? Ya falta poco para la fiesta de San Cayetano.
1: La máxima está estimada en 18 grados.
0: Con sol, ¿no?
1: Exactamente, y estamos en 14 grados 5 décimos.
0: 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Ya falta poco para la fiesta de San Cayetano.
1: La máxima está estimada en 18 grados.
0: Con sol, ¿no?
1: Exactamente, y estamos en 14 grados 5 décimos.
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0: Les recuerdo que hoy comienza la novena a San Roque. Hoy, viernes, se va a pedir por el trabajo. 19:30, Santa Misa, novena en Parroquia San Roque. Tenemos la noticia policial, presenta Marolio, representante Fernando Politi.
1: San Luis, lo imputaron por incumplir restricciones, seguir y hostigar a dos mujeres. Se cumplirá prisión domiciliaria. Le formularon cargos por 8 hechos de incumplimiento de órdenes judiciales. La investigación sostiene que siguió a una de las denunciantes, la esperó a la salida de la escuela de sus hijos, la acosó por mensajes e incluso habría intentado acceder a su cuenta de WhatsApp. Sucedió en San Luis, capital.
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1: Hablamos del fútbol internacional, en este caso el argentino, Jerónimo Rulli, el arquero, suplente de la selección argentina de fútbol, el Dibu Martínez. Jerónimo Rulli es nuevo refuerzo de Manchester City, nada más y nada menos. Así que vuelve un argentino al Manchester City, Jerónimo Rulli, uno de los mejores arqueros argentinos que está militando en Europa y ahora nada más y nada menos que en Inglaterra, al Manchester City.
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1: El fútbol argentino con esta cuarta fecha seguirá el domingo con el clásico de barrio, San Lorenzo Huracán a las 15 horas. Luego 17.45, Gimnasia de La Plata, Barracas. 17.45, Defensa, Newell's. 20.15, Argentinos Racing, para cerrar la jornada del domingo.
0: Llegan los Tequis.

0: Los Tequis, Carnavalito Cumbia.
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4: El gobernador visitó la planta de Servif. El primer mandatario se interiorizó de los proyectos en marcha y la inversión realizada para instalar biodigestores, que rondan los 10 millones de dólares. El Ejecutivo y la empresa firmaron además una carta de intención para la promoción de la producción ovina.
5: Tenemos el orgullo de tener en San Luis el servicio de hotelería animal, bovina, más grande del país, que cada vez se va tecnificando más, se va modernizando cada vez más y que ya es, se generan, recién veía los números, la cantidad de trabajadores, 180 puestos de trabajo directos y 100 más indirectos. Son casi 300 puestos de trabajo en una tierra extranjera. Dijimos que estamos con el 50% casi de la energía que consume la provincia generada en la provincia, con el sol y con el viento. Y ahora se están sumando otros insumos, que son los residuos y el estiércol que producen los animales. Es la materia prima para fabricar energía eléctrica, a partir de un origen renovable y a partir de, como decías vos, un pasivo ambiental, ¿no? El estiércol es una deuda, algo, vamos a llamarle así, negativo, que genera un servicio de engorde o fildod o hotelería. Pero si se reutiliza como materia prima para generar energía, ese pasivo ambiental se transforma en un activo ambiental, que es energía renovable que se inyecta a la red.
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1: Se ha extraviado un gatito, es macho, peludo, rubio, y lo vi, me mostraron la foto, con ojos azules, es hermoso y tiene pecas en su nariz. Se ha extraviado en la zona de calle Las Heras y Teodoro Fels, o sea, aquí en nuestro barrio. La familia Sallenave lo está reclamando y la familia está desesperada. Puede comunicarse a través de un WhatsApp, aunque sea, avisar 565623. Reitero, se ha extraviado un gatito macho, peludo, rubio, con ojos azules, con pecas en su nariz, en la zona de calle Las Heras y Teodoro Fels. Es de la familia Sallenave, 565623. Es en esta zona, así que a los vecinos de Radio Mercedes también atentos, para ver si ven a este gatito hermoso, es macho rubio. 18 grados la temperatura en la ciudad de Villa Mercedes. Entonces, el fútbol va a terminar el lunes con dos partidos. Banfield Belgrano a las 19, 21:15 Unión y Central Córdoba. Y el martes, el último partido de la fecha, jugarán a las 21 Talleres Lanús. Así está el fútbol argentino para este fin de semana, cuarta fecha.
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1: La solución a los problemas económicos y sociales la tiene la clase dirigente, lo dijo García Cuerva durante la misa principal de San Cayetano.
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1: El pronóstico está anticipando para esta tarde, noche ventoso, la máxima rondará los 18 grados, pero pleno sol a la tarde, espectacular. Mañana sábado se anticipa una máxima de 12 grados, parcialmente nublado, ventoso. El domingo 11 de máxima, fresquito, mayormente nublado y ventoso para la tarde, noche.
0: Gracias, Clarita, por el saludo del día de San Cayetano. Un beso a la mamá, también Clara, que nos está escuchando, y que tengan un buen día. Y le vamos a regalar este tema, es un chamamé. Se llama A San Cayetano.

0: Sentimiento campero, dejándonos el chamamé San Cayetano.
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0: 12 minutos y estamos en la hora 13. 13 y 15, chamullando tangos.
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3: La semana que viene, ¿cómo va a iniciar el clima? Martes, miércoles y jueves. Cielo algo nublado, las máximas de a poquito van a ir en ascenso, 13 para el martes, 15 grados para el miércoles, 16 para el día jueves. El lunes 12 de máxima, ¿sí? Pero de a poquito van a ir subiendo las temperaturas, no se anticipan lluvias para la semana que viene, por ahora.
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0: 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Casi, casi en el final. Feliz cumpleaños para Naitan. 5 añitos del Tata Domingo Báez y la Abu Norma Rolando. y le vamos a regalar ritmo, mucho ritmo con Banda 21.

0: Baila conmigo, ahí estaba Banda 21 para ponerle punto final a nuestro encuentro de hoy y de esta semana.
1: Sí, señor, hasta aquí hemos llegado, hermosa semana, plagado de mensajes, de buenas ondas, de buenas vibras.
0: El lunes a la hora 8, otra edición de La Ventana. Gracias, Sebastián.
1: Un placer, hasta el lunes.
0: Gracias, Gillo, en la puesta en el aire. Y no se me olvide, mañana a las 8, toda la alegría en...
2: Familiar.
0: ¿En qué?
2: Sábado Familiar.
0: La cafetera de la alegría mañana, ¿eh? Gracias, amigos. Disfruten de este día de San Cayetano. Abrazo grande. Chau.

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A continuación, el servicio necrológico de Radio Mercedes, que irradiamos a las 8:30, 10, 11:30, 13, 17 y 21 horas. Ha dejado de existir la señora Julia Mirta Cuello. Sus restos son velados en Balcarce 1440, departamento B, complejo velatorio Los Palmares. Los restos de la señora Julia Mirta Cuello serán inhumados en el cementerio municipal hoy a la hora 14, comunicó Previsora Villa Mercedes. Falleció el señor Jorge Ricardo Torres, velatorio General Paz 919, Sala 2, domicilio de duelo, Ivanovsky 20. Los restos del señor Jorge Ricardo Torres serán sepultados en el cementerio municipal hoy a la hora 14, comunicó Casa Graci. Falleció la señora Rosa Hilda Gallo, velatorio General Paz 919, Sala 3, domicilio de duelo, Sargento Baigorria 1497. Los restos de la señora Rosa Hilda Gallo serán sepultados en el cementerio municipal hoy a las 15:30 horas, comunicó Casa Graci.

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1: Buenas tardes. Aquí estoy en este horario de sobremesa para compartir tangos. Porque ya estamos. Chamullando tangos.

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Hoy en Chamoyando Tangos comenzaba Osvaldo Fresedo, su orquesta y su tango, el 11. Luego Francisco Rotundo cantando Julio Sosa, el tango de Pomati, bien bohemio. Y cerraba Alberto Castillo de Marville, se lustra señor. Puso los tangos en el aire Gillo Fernández, el trompito.

Hasta aquí los tangos de hoy. Volvemos el próximo lunes a las 13:15 para seguir chamullando tangos. José Hugo Duto les dice gracias y hasta cada tango, amigos.

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Hoy hemos escuchado a los auténticos decadentes, un osito de peluche de Taiwán, a los Rodríguez con Mucho Mejor y Turf, Pasos al Costado. Así pasó la ruleta del rock. Hasta el próximo lunes, amigos. Buen fin de semana.

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Bienvenidos a El Diván de los Recuerdos. Quien les habla, Damián Rodríguez. Los invito a que tomen asiento porque vamos a recordar las mejores canciones de todos los tiempos acá, en El Diván de los Recuerdos.

Hoy en el Diván de los Recuerdos, en primer lugar escuchábamos Rescata mi corazón, por Manuel Wirst. Luego llegaba Te recuerdo, interpretado por Cae. Y por último recordábamos Tratar de estar mejor, en la voz de Diego Torres. Los espero mañana a la hora 14 para seguir recordando las mejores canciones de todos los tiempos en el Diván de los Recuerdos. Los espero el próximo lunes a la hora 14 para seguir recordando las mejores canciones de todos los tiempos en el Diván de los Recuerdos.

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0: El gobierno no logró introducir cambios en la ley de tierras y en la de manejo del fuego, pero sí aprobó normas para agilizar el desalojo de inquilinos. El libertario Bartolomé Abdala, presidente provisional del Senado, opinó que esta norma solo normaliza la situación y fija plazos.
1: Habrá escuchado barbaridades, lo que sí está claro es que esta ley viene a normalizar el tema de los desalojos. Nosotros en la Argentina hemos observado que hay casos puntuales en donde, y otros en general, en donde ya había prácticas para perjudicar al propietario y que los desalojes se demoraran años y años y esto fuera un modo habitual, digamos, de alquiler y después no pagar los alquileres y de proteger realmente a aquel que quiere invertir. Desde ese punto de vista, esta ley viene a normalizar, fija plazos. El desalojo se va a producir siempre que el juez lo disponga.
0: El Banco Central advirtió que una escalada de la guerra en Oriente Medio puede complicar la economía argentina. En su informe de política monetaria indica que un nuevo shock petrolero podría impulsar los precios internacionales y endurecer las condiciones de financiamiento. Señala que el menor stock de crudo y la reducción de compras por parte de China actuaron como un amortiguador de una crisis inflacionaria, pero eso ya está cerca de agotarse.
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0: Soleado y frío el fin de semana, el sábado, mañana, mínima 7, máxima 13. Para el domingo, más frío con 4 de mínima.
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3: Ya hay mucho movimiento vehicular en las principales salidas en la autopista Perito Moreno. Hasta mañana habrá cierre de rampas en Liniers debido al operativo policial en el marco de la celebración de San Cayetano. Obviamente distintas columnas por la avenida Rivadavia, avenida de Mayo, se desplazaron y se desplazan hacia Plaza de Mayo, que está totalmente cerrada al tránsito. Por otra parte, choques en la avenida del Libertador al 2200, esto sería a la altura de Coronel Díaz, y otro choque en el Cano y Superí. Los servicios en Belgrano Sur, Ramal Marinos, está interrumpido por una manifestación en las vías en la zona de Villegas.
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1: Hora 15, 31 minutos. Victoria Villarruel aclaró que no se refería a la salud mental de Milei cuando habló de la preocupación por su estado y mencionó persecuciones imaginarias. La vicepresidenta rechazó las críticas del canciller, quien pidió su renuncia, al afirmar que Pablo Kirchner se excedió en sus palabras. Yo no desestabilizo a nadie, nada más lejos de mí, afirmó Villarruel y remarcó su respeto a las instituciones. Recuperaron la libertad bajo fianza dos exfuncionarias de salud detenidas en la causa por las muertes del fentanilo contaminado. Se trata de Nélida Agustina Vicio, exdirectora del ANMAT, y de Gabriela Mantecón Fumado, que estaba a cargo del Instituto Nacional de Medicamentos. Cada una de ellas debió pagar 75 millones de pesos y entregar su pasaporte. Italia rechazó el ultimátum de España tras la crisis migratoria en Ceuta. Giorgia Meloni decidió mantener hasta el 15 de agosto los controles extraordinarios a viajeros procedentes de ese país. El gobierno italiano sostuvo que no acepta ultimátums ni imposiciones en materia de seguridad nacional o de fronteras. Soleado y frío el fin de semana, el sábado mínima 7, máxima 13, el domingo 4 grados de mínima. A esta hora 14.5, cielo algo nublado.
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1: Las 4 de la tarde, temperatura 14 grados y medio, cielo algo nublado. En el día de San Cayetano, la CGT advirtió que profundizará las medidas hasta llegar a un paro.
2: El codirigente de la CGT, Octavio Argüello, no descartó realizar un paro nacional acompañado de una gran marcha federal.
3: Claramente que no, esto se va a profundizar y yo creo que vamos a terminar en una gran marcha federal acompañada con un gran paro nacional,
2: ¿no? Fabián Del Monte, Servicio Informativo Continental.
1: En el oficialismo buscan culpables del fracaso de ayer en el Senado con las reformas a la ley de tierras y de manejo del fuego. Por Continental, Nadia Márquez, senadora por Neuquén, discrepó con Patricia Bullrich, que mencionó entre los motivos el escándalo de Manuel Adorni.
4: No creo que tenga que ver con eso. Lo dije en su momento también, digamos, sobre la marcha. A mí me parece que a veces se buscan excusas, motivos o simplemente no se logran los acuerdos. Pero no podemos decir que ahora esto tiene que ver con algo que ya pasó y se dejó hace semanas atrás. No lo veo de esa forma. Nadie nos lo dijo tampoco.
1: Ya son 6 los detenidos por el femicidio de Agostina Vega en Córdoba. Los nuevos son Matías Jesús Córdoba y Eugenia Ludmila Ascarrús, inquilinos de la planta alta de Claudio Barrelier. Carlos Nashi, abogado de la mamá del adolescente, destacó el resultado de la nueva pericia acústica.
5: La misma canción en 10 oportunidades con distintas frecuencias en cuanto a volumen. ¿Y qué quedó determinado? Que se escuchaba en planta baja y claro que sí en planta alta. Y los vecinos también lo escucharon. Esto ha sido determinante junto a otros elementos de prueba para imputar y encarcelar a estos dos.
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1: Soleado y frío el fin de semana, mañana sábado mínima 7, máxima 13, más frío el domingo con 4 grados de mínima.
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6: Choque en el acceso oeste, choque múltiple, 4 vehículos involucrados en el kilómetro 39, sentido a provincia. La autopista Perito Moreno hasta mañana está cerrada la rampa en Liniers debido al operativo policial en el marco de la celebración de San Cayetano. Por ese motivo están cerradas las inmediaciones del santuario en Liniers, Cusco y Rivadavia. También se ha habilitado Plaza de Mayo e inmediaciones luego de manifestantes. Y atención, operativo de bomberos, hay un corte total de la calle San José al 1100, entre Humberto Primo y Avenida San Juan. Incendio de un edificio, un departamento lindero al domicilio de Cristina Kirchner. Está totalmente cortado y un operativo de bomberos en el lugar. Por otra parte, los servicios Belgrano Sur, Ramal Marinos, reanuda su servicio con demoras tras una manifestación en zona de vías.
1: Temperatura 14 y medio, cielo algo nublado.
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1: Hora 16:30 minutos. Reiteramos, está incendiando el edificio lindero al de Cristina Fernández. El fuego se desató en el tercer piso del inmueble ubicado sobre la calle San José, casi Humberto Primo. Los ocupantes se autoevacuaron y dos personas fueron trasladadas por el SAME al Hospital Pena por inhalación de humo. El empresario Marcelo Porcel irá a juicio oral por el abuso sexual de 10 menores, compañeros de su hijo en el colegio privado Palermo Chico. El juez Carlos Bruniard rechazó los pedidos de nulidad de la defensa y ordenó el cierre de la investigación. Porcel también enfrenta cargos por corrupción de menores agravada y producción de imágenes con fines sexuales. La policía antiinmigrantes de Donald Trump detuvo a un futbolista argentino y amenaza con deportarlo. Matías Purrain, de 34 años, jugaba en Real Pilar y ahora milita en la Liga Indoor de 6 contra 6 en la Volar League, promocionada por varias figuras del deporte. Fue apresado cuando viajaba con su equipo de Miami a Los Ángeles. Hace 7 años que vive en Estados Unidos y su familia asegura que tiene los papeles en regla. Soleado y frío el fin de semana, el sábado, mañana, mínima 7, máxima 13. Para el domingo, más frío, con 4 grados de mínima. A esta hora, 14 y medio, cielo ligeramente nublado.
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3: Este domingo llevarán a cabo una nueva edición de la Expo Emprendedores. Alrededor de 140 emprendedores participarán en la actividad, que se desarrollará desde las 13 hasta las 18 horas en el Parque de las Naciones.
4: Estoy hoy acá para poder contarles que este domingo vamos a tener en el Parque de las Naciones una nueva edición de la Expo de Emprendedores, en el horario desde las 13 horas hasta las 18 horas, con entrada libre y gratuita. Esta iniciativa se enmarca en uno de los ejes del gobernador Claudio Poggi, que es poder acompañar al sector privado generando nuevos puestos de trabajo y consolidando los ya existentes. Para contarles un poco más, este domingo vamos a estar con la Expo, con todo lo que es la comunidad emprendedora. Por un lado vamos a contar con la participación de productores que tienen que ver por ahí con el rubro de alimentos, dulces, chacinados, panificados, pastelería, entre otros. También vamos a contar con la participación de los emprendedores artesanos, también con su rubro, que son muy variados: decoración, impresiones 3D, madera, juegos para niños, entre otros. Y también vamos a contar con productores de plantas y plantines, con el patio gastronómico a cargo de los carros de food truck y también con productores cerveceros.
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Bendita sea tu pureza y eternamente lo sea, pues todo un Dios se recrea en tan graciosa belleza. A ti, celestial princesa, Virgen Sagrada María, yo te ofrezco en este día alma, vida y corazón. Mírame con compasión, no me dejes, Madre mía, morir sin tu bendición.

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4: Ha dejado de existir el señor Néstor David Martínez. Sus restos serán inhumados en el cementerio municipal hoy a la hora 17, comunicó Previsora Villa Mercedes.
1: Esposa, hijo y nietos del señor Juan Carlos Massa, Tito, invitan a elevar una plegaria por el eterno descanso de su alma al cumplirse el cuarto aniversario de su fallecimiento y para rogar por el eterno descanso de su alma.
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1: Hora 17:30 minutos. Sofocaron el incendio en el barrio de Constitución, en el edificio lindero al de Cristina Fernández. Dos personas, un hombre y una mujer, fueron asistidas por inhalación de humo y trasladadas al Hospital Pena. Ninguno de los inmuebles vecinos sufrió daño alguno. La construcción cayó el 4,1% mensual en junio y fue su cuarta baja consecutiva este año. Sin embargo, el índice de la construcción mantiene el nivel positivo a lo largo del primer semestre, el 2,8, y rebotó 4% en la comparación interanual. En relación a la industria manufacturera, subió el 2% contra el mismo mes de 2025 y cortó una racha de dos meses a la baja. Finalmente, la temida policía antiinmigración de Donald Trump llevará cámaras en los uniformes, pero aclaró que solo hará públicas las grabaciones cuando sea en su mejor interés. La decisión se tomó luego de los últimos tiroteos mortales en varios estados, pero igual la opinión pública seguirá sin acceso a las imágenes para controlar su actuación. Soleado y frío el fin de semana. Mañana sábado mínima 7, máxima 13. El domingo 4 grados de mínima. A esta hora 13.1, cielo despejado.
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1: Las 6 de la tarde, temperatura 13.1, cielo despejado. En el día de San Cayetano, las centrales sindicales marcharon desde la parroquia de Liniers a la Plaza de Mayo. La CTA Autónoma anunció marcha y paro nacional antes del 8 de noviembre.
2: El secretario general de la CTA Autónoma, Hugo Cachorro Godoy, dijo que primero se va a realizar una gran marcha federal y habrá un paro nacional antes de la visita del Papa León XIV a la Argentina.
3: El paro va a ser antes de que venga el Papa León XIV. Vamos a organizar previamente una marcha federal que ilvane todas las luchas que están recorriendo el país, porque León XIV es la antípoda del modelo de humanidad que quieren destruir Trump y Milei.
0: Fabián Del Monte, Servicio Informativo Continental.
1: El oficialismo sigue buscando culpables por el fracaso de ayer en el Senado con la ley de tierras y la de manejo del fuego. Patricia Bullrich, jefa del bloque libertario, apuntó contra Manuel Adorni, el Mundial y la campaña anti-argentina.
4: Bueno, yo creo que esta ley vino un poquito endiablada, ¿no? Ya hacía 3 meses que la estábamos tratando. En el medio tuvimos que parar el Congreso un tiempo hasta decidir respecto al jefe de gabinete, Adorni. En el Mundial fue casi imposible poder explicar y trabajar con el público, con la gente, todo este tema de la campaña anti-argentina. Nosotros creemos que así es la democracia. Lo que tenemos que hacer nosotros desde el gobierno es mirar bien, apuntar bien a las cosas más importantes.
1: Incendio en el edificio lindero al de Cristina Fernández. El departamento del tercer piso a la calle quedó totalmente destruido, pero los vecinos no sufrieron consecuencias. El director del SAME, Alberto Crescenti, confirmó que 2 adultos mayores fueron trasladados al Hospital Pena por inhalación de humo.
5: 2 personas mayores, una de 80 años, mujer, otro hombre de 82, con inhalación de humo importante. La sacaron bomberos, nosotros asistimos a los 2. El departamento está completamente destruido. Lo que se evacuó fueron 30, prácticamente todo el edificio. Por suerte el balcón es un balcón de vidrios alambrados y evitó que los vidrios cayeran hacia afuera.
6: El edificio lindero donde...
5: No sufrió ninguna consecuencia, ni este ni el próximo.
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1: Soleado y frío el fin de semana, la mínima mañana 7 grados, la máxima 13, para el domingo 4 de mínima.
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7: Sigue la reducción por un choque en la Panamericana. Ocurrió en el kilómetro 12, mano al norte. 2 vehículos involucrados y demoras importantes. También quedó la lentitud por tramos en el acceso oeste por 3 choques. Uno ocurrió en el kilómetro 39, sentido a Luján, y el otro sentido a la ciudad de Buenos Aires, y en el kilómetro 41. Mientras tanto, en la Buenos Aires La Plata, esta noche a las 21 hasta las 5, va a estar cerrado el egreso hacia la 25 de mayo a la altura del kilómetro 4, sentido a la ciudad de Buenos Aires, por obras. Recuerden, cerradas las inmediaciones en Liniers por San Cayetano, hasta mañana, la zona de Rivadavia y Cusco. Sigue el corte en San José al 1100, entre Humberto Primo y Avenida San Juan, por un operativo de bomberos. Y los servicios, línea Roca Ramales 6A con demoras, por fallas técnicas en Monte Grande. Y lo mismo, la línea Belgrano Sur, Ramal Marinos.
1: Temperatura 13.1, cielo despejado.
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1: 6:30 de la tarde en todo el país. El Banco Central advirtió que el conflicto en Oriente Medio es el principal riesgo externo para la economía argentina. Un nuevo shock petrolero podría impulsar los precios internacionales y endurecer las condiciones financieras para los mercados emergentes. La economía de Estados Unidos perdió 23.000 puestos de trabajo en julio y aumenta la incertidumbre económica en un año electoral. Los analistas esperaban la creación de 83.000 puestos laborales. A pesar de estos números, el desempleo disminuyó de 4,2 a 4,1% en julio y sigue siendo bajo según los estándares históricos. Murió a los 51 años Leandro Rudd, el icónico representante de modelos y productor. El empresario y conductor de televisión falleció luego de una extensa lucha contra el cáncer. Temperatura 12 grados 3, cielo despejado.
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1: 7:01, temperatura 12 grados 3, cielo despejado. El INDEC dio a conocer los datos de la industria correspondiente a junio. En el sexto mes del año, subió 0,9% respecto a mayo y 2% en comparación a junio de 2025. El indicador estuvo impulsado por la producción de alimentos y bebidas y por los sectores de petróleo, químicos y productos de caucho y plástico. La inflación de julio en la ciudad de Buenos Aires fue del 2,9%, con un fuerte peso de los servicios por sobre los bienes. Por Continental, el economista Gustavo Marangoni señaló que este dato pone en duda las previsiones en torno al 2% para la cifra que el INDEC difundirá el próximo jueves.
2: Estoy seguro que San Cayetano hubiese preferido que fuese un poco más bajo, porque el índice de la ciudad arrojó un 2,9%, bastante más alto que lo esperado. De hecho, nosotros la semana pasada hablamos que el índice de nación, que nunca es idéntico al de ciudad, pero el de ciudad de alguna manera anticipa, iba a estar en el orden del 2%. Y ahora algunos dudan. ¿Será 2? ¿Será más? ¿Por qué? Y porque el de la ciudad vino bastante salado, y sobre todo vino salado porque los servicios, electricidad, gas, agua, etcétera, están aumentando bastante por arriba del promedio.
1: España realizará desde mañana controles a los viajeros procedentes de Italia. Activará inspecciones aleatorias en puertos y aeropuertos. Revisará pasaportes y la nacionalidad de los viajeros. Y en caso de que sean nacionales de terceros países, se les pedirá un permiso de residencia.
0: Pronóstico.
1: Para este fin de semana se anticipa soleado y frío, mínima 7, máxima 13 grados. Para el domingo, la mínima será de 4 grados.
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3: Choques que complican el tránsito en el ramal Pilar de la Panamericana, kilómetro 36.5, mano al norte, que carril rápido está cortado y por eso las demoras. Otro choque que ocurrió en un tramo del acceso oeste, kilómetro 21, sentido a provincia. Mucho tránsito y con demoras a la altura de Dock Sud en la autopista Buenos Aires-La Plata. La zona de Liniers por el santuario y los festejos del San Cayetano sigue la zona cortada esta mañana, Rivadavia a la altura de Cusco. General José Gervasio de Artigas y Yerbal, un choque, parcialmente cortada la zona. Sigue, obviamente, el operativo de bomberos en la calle San José al 1100, entre Humberto Primo y Avenida San Juan. En La Boca se produjo un choque muy fuerte en Olavarría, a la altura de Garibaldi. Choque entre un tren y un colectivo. Hasta el momento, 6 personas trasladadas. Los servicios línea Roca Ramal 6 anormaliza sus frecuencias y la línea Belgrano Sur Ramal Marinos con demoras.
1: Temperatura 11 grados 4, cielo despejado.
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porque son como mi alma, fugaces visitantes de lo desconocido. Aparecen de pronto, cuando la primavera en el aire decide la derrota del frío. Me traen de los cielos remotos de la tierra la nostalgia de espacio y el ansia de infinito con que mi sangre viene venciéndola a la muerte y afirmando la vida a través de los siglos.

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1: Minutos en todo el país. Ratificamos que el juicio contra Pity Álvarez comenzará el próximo lunes. La defensa del músico había solicitado la suspensión por motivos de salud. Álvarez está acusado de haber asesinado a Cristian Díaz en el barrio Zamoré de Villa Lugano en julio de 2018. Sin embargo, el tribunal y el fiscal Sandro Abraldes apuntaron que en los últimos meses el músico llevó adelante recitales que permiten descartar que esté imposibilitado de afrontar el juicio y que no pone en riesgo su salud física o mental. El dólar oficial cotizó a 1.470 para la compra y 1.520 para la venta en el Banco Nación, en tanto que el dólar blue se vendió a 1.525 en la City porteña. El riesgo país se ubicó en 452 puntos básicos. La ola de calor extrema en Europa asciende ahora a 11.900 el número de muertos en Alemania, en tanto que la cifra de fallecidos superó los totales anuales reportados desde 2016. Durante junio, las temperaturas superaron los 40 grados en diversas zonas del país. Temperatura 11 grados 4, cielo despejado.
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1: 20:32 minutos en todo el país. Una familia de 4 integrantes de la ciudad de Buenos Aires necesitó en julio más de 2.558.000 pesos para ser de clase media. Según el Instituto de Estadística y Censos Porteños, si se agrega el alquiler, el monto asciende a 3.800.000. Por el femicidio de Agostina Vega, detuvieron a dos inquilinos de Claudio Barrelier. Se trata de Matías Córdoba y su esposa, Eugenia Ascarruz, quienes están acusados del delito de encubrimiento agravado, por lo que ya son 6 los arrestados en la investigación. Desde las 22 cierra la autopista Ilia, mano a provincia, y la avenida Cantilo. El corte finalizará a las 6 de la mañana de la jornada del sábado. Es por el avance de las obras del paso a nivel y anillo peatonal Pampa. El operativo también incluye cambios en la circulación del Paseo del Bajo y desvíos para quienes viajen hacia la zona norte. Temperatura 11 grados 2, cielo despejado.
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